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1: Avanzamos, son las 6 de la tarde, ya con 9 minutos. Tenemos por ahí un reporte en línea 2, lo atendemos, por favor. Sí, buenas tardes.
2: Buenas tardes, don Rulo.
1: ¿Quién habla?
2: La Tony Mendiola.
1: ¿Qué le complacemos?
2: Ay, porfa, Mar Azul, don Leo, con una Narváez.
1: ¿Para quién?
2: Ahí nomás un saludo echa para usted y para Mali en controles y para acá para toda la Gloria Mendiola y toda la banda que manda, un Rulo, gracias.
1: Órale, pues, le complacemos. Vámonos con esto de los hermanos Balbuena con Solo Mirarte.

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0: comenzamos. Un reporte, línea 1, por favorcito. Sí, buenas tardes.
1: Sí, buenas tardes, don Raúl.
0: ¿Quién habla?
1: El Lacho de los Pirados, compadre.
0: ¿Qué le incluimos?
1: Póngala de tu enamorado de Rubén Darío, compadre.
0: ¿Para quién?
1: Para mi amiga Susi, la Rebo, Beto Piratita y Yasmín el Topo, Yajal el Maloca, esta Gris 45, el día del Porro de Santi Bohemia, ya el Chile Buenos Aires, ya que era Milenio, el Hierro de Aita, Voló de la Piloto, Toco de Afar, el Toco de los Lobos, Manuelillo de Valverde, Jorge de los Panchos, Celina de la Milpa, Marlene Alianza, Daniel Rato, el hombre payaso, de parte del Alzo, compadre, gracias.
0: Ándele pues, gracias por reportarse. Tenemos también un audio que llega a cabina, vamos a complacerlo.
2: Buenas tardes, Raúl, aquí llegando del jale, ahí se me puede mandar la cancioncita, ¿no? La de Betty Ochoa, Noche de Luna, llena, va, ahí para todos mis perancheros de Gran Esperanza, va, el Gato, el Piolo, el Rollis, el Tony, el Tavo, con mis superancheros, Miguel de la Esperanza, Jorge de los Panchos, va, y toda la gente de la Esperanza.

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1: Son ya las 6:22, 6:22. Música, música de la XEH 1420 a esta hora de la tarde. Decisión Vallenata. Te deseo suerte.

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8: Son ya las 6:28, 6:28, y seguimos complaciéndote aquí en la cabina de XH, recibiendo telefonemas y recibiendo audios como este que complacemos.
9: Buenas tardes, don Raúl, habla el Chucky, Colombia Los Privados. Me complaces por una cumbia, compláceme por favor con la cumbia de las velas. Y va unos saluditos, ellos cordiales ahí para ti. Y para mi amor, Stephanie Colombia, va de Los Privados. Y para Marival Rulo, Tablas Cross. Y todos Los Privados, va para Griego Colombia La Moderna. Todo en medio del Chico Los Huérfanos. Para Luis de Saltillo, Chica Santa María. El Chilo de la 30, Zona Caguamera. Saúl de la Unidad, el Foster de la 30. Landero de los Matrizeros del Pedre, va. Luis de los Diablitos Arbolacres, va. Mi primo Limones de los Comanche de la Fome 20. Titino Tumbas y Patillas, va. De los Diques del Nuevo Maguer, va. También. Y Mono Mañez, Mario Durán, Oso Guajiro y todos los Borrachentos Reforma, va. También. Y para las chicas allá del Camello, va. También allá para las Chingolongas, va. Allá para la... esta Norma Colombia, va. Y la Helen, va. Y para todos los que están en sintonía, aparte del Chucky Colombia Los Privados, de parte del Chucky Colombia Los Privados, me complace y muchas gracias.

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1: Son ahora las 6:33, 6:33, y pues esta canción que viene enseguida va por ustedes allá en el Nogalar, para toda la racita que está escuchando la XH también allá por Suazua, Nuevo León. Gracias. Viene la música de los Corraleros, Charanga Costeña.

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1: Son ya las 6:36, 6:36, y seguimos complaciéndote. Aquí está un gran tema que nos sugirieron hace unos momentos. Es Mar Azul, no Narváez.

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1: 6:39, 6:39. Saludamos a toda la gente que está escuchándonos en La Nogalera y para toda la racita que escucha también en la colonia Lázaro Garzayala de San Pedro. Gracias. Seguimos adelante con esto que nos han pedido. La vamos a incluir con mucho gusto y se llama La Cumbia de los Gavilanes, a cargo de los Gavilanes de la Costa.

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Son ya las 6:44, 6:44. Y esta canción la dedicamos para la racita que nos está escuchando en la Fomerrey 1. Para toda la gente que nos sintoniza siempre en la Fomerrey 51. Y vámonos con esto que se llama la cumbia matutina. Son los guacharacos.

0: en este momento son las 6:48 y hasta aquí estuvo con ustedes su servidor Raúl Mata Álvarez. Nos escucharemos, primeramente Dios, mañana a las 2:00 p.m. Se van a quedar en sala de controles técnicos con Amalia Castillo. A los micrófonos vendrá Armando Sanabria. Gracias. Buenas tardes, los dejo con un gran tema que nos están pidiendo por medio de audio. Hasta la próxima.
1: Excelente tarde, don Raúl, los tía controles. ¿Me puede complacer ahí, por favor, con la rolita de Dime Cómo Te Olvido de Giancarlo Centeno? Y unos saludos ahí para mi compa el Panfis de Sierra Ventana, el Manuel Iba Lleveres, 5 Sabinas, Cierreu, Blanca Millennium, el Bebé de la 32, el Gorrón de la Genaro, el Cheque de Santa María, el Chepo de Santa, el Rob de la Zona Norte, Manuel Pedro, el Chucky Privado, Omar Vázquez, Huicho Vampiros, Jorge Los Panchos, Owey de la Granja, Miguel de la Esperanza, Mosca Aquí Locos, Oscar Esquineros, el Beto de la Alianza, Eli Raíta, Nancy La Vicente, Queco 14, Marco Rodríguez, el Ser Duendes, el Beto del Almaguer y el Tony Mendiola de parte de Luis Acán Saltillo, gracias.

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2: En Escobedo, con una inversión privada superior a los 450 millones de pesos y la generación de alrededor de 450 empleos directos e indirectos, el municipio continúa fortaleciendo las condiciones para la llegada de inversiones y la generación de nuevas oportunidades para las familias, dijo el encargado del despacho de la presidencia, José Antonio Quiroga Chapa, quien acudió a la inauguración de la planta de procesamiento de ganado San Gabriel, proyecto encabezado por Gabriel Guardado, presidente de Grupo San Gabriel, que representa una nueva inversión para el desarrollo económico de Escobedo y también de Nuevo León. 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
4: Ninguna persona merece tus lágrimas, y quien se las merezca, no te hará llorar.
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1: Excelente y bendecida tardecita de viernes, Armando, el Beto de la Alianza Real. Si me puedes complacer con una rolita y por favor, la tardecita de lluvia y por favor, y va para ti que te controles, tengo un excelente y bendecido inicio de fin de semana. Y va para mi esposa Ru, para mi hijo Yusak, todo para Tolina, se Moreno Estrada, y va para Cari Pro, y su querido papito, su pequeño Juan Ángel, el pollo Escobedo, Malu del Pérez, amante de la Alianza, el Chuy de la Unidad, el Tony Mendió, el Tupo San Bernal, el Chema Revueltos, el Puga Yesero, el Conan y Mike 3-1, John Aguinalá, Robinson Yerbaloco, Saúl de la Unidad, Doña Monse, el Pampi de Sierra, el Beto de la Almaguer, el Chato al Rey, el Mortal de los Yerbalocos. Locos en la 113, el Yan de la Alianza Real, el Lompe Payasos, el Mario de la Indep, PC de los 90, Juanillo de la Corva, Sucia de Arrea, Guyanse de Buenos Aires, para el Sogüe de la Granja, el Miquel Los Paya, para el Huicho de Saltillo, para el Pecoso del Pozo, para el Mosca X3 del Pedre, para el Bebé de la 32, para mi carnal el Puga, y pues para todo lo que le mandan, acá el Beto de la Alianza Real, ahí te encargo la rolita, y muchas gracias, Armando.
2: Sale, compadre, le complacemos, 7:08, vamos con esto que nos pidieron, aquí le complacemos.

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4: Por favor, 7:16, vamos a llevarle más música. Vamos con más atrás del XEH 1420. Tenemos otro mensaje de WhatsApp, venga, venga.
5: Buenas tardes, Armando. Ahí vas entrando en controles, a ver si me puedes una cancioncita, ¿no? Habla algún mil de los pelancheros de la Esperanza, va. Ahí si me puedes mandar unos saluditos, va. Ahí el comiso pelanchero y todos mis pelancheros, el gato, el piolo, el rolis, el zurdo, el guay, todos los pelancheros, el Jerry, todos mis pelancheros de la Esperanza, va.
4: Dale, compadre. Con todo gusto, ahorita la ponemos, digo yo, en los controles está Amalia. Y ahorita voy entrando aquí a la cabina a las 7. Vamos a complacerle con todo gusto. Se llama de los hermanos Molina, se llama Déjenme Llorar.

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1: Muy bien, vamos a llevarle más música, vamos con más a través del XEH. Seguimos con algo de Alfredo Gutiérrez, se llama Imagínate. Buenas noches.

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4: Vamos con más, aquí la más grande. Vamos con mensaje de WhatsApp, dice mamá.
5: Buenas tardes, compañero. Aquí reportándose Pato Ulala de la Felipe Carrillo, compadre.
4: Pato Ulala.
5: Ahí si me puedes poner una canción, por favor. Es la de Que Me Puedas Amar con Miguel Morales. Y quiero mandar unos saluditos ahí para el Hazari, va, de la Felipe Carrillo.
4: Sí, compadre.
5: Y yo, los Locos 13, el Jera Monterrey, el Pocholo, uh-huh, el Pájaro, aquí en la Felipe, va. Y uh-huh, pues toda la banda, compadrito, aquí en la Felipe Carrillo, que escuchamos la XH, va, la número uno, y te la sabes, Pato Ulala de la Felipe, gracias.
4: Sale, carnal, Pato, le mando un saludo, vamos con algo de Miguel Morales, Que Me Puedas Amar, aquí en la XH, no se pierda este próximo 21 de octubre, el evento de los 105 años de la XH.

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1: Muchas gracias, Amalia Castillo. Está en el control de audio, Armando Sanabria, servidor. Vamos a llevarle más música. Tenemos otro mensaje de WhatsApp.
2: Excelentes noches, Armando. Habla R de los Fantásticos de Loma Linda.
1: Pidiéndote
2: la canción de La Noche de Mis Recuerdos de Diomedes Díaz y Jorge Celedón. Y un saludo para ti, quien esté contigo, los Fantásticos Loma Linda, Jera, Víctor, Miki, Guamas, Camión, para La Voz Inconfundible, Marlene de la Alianza, para Yasmín del Topo, Susi de Rebu, Selene en la Milpa, Betty en Sierra, Nancy de la Vicente, Malu del Pedre, Los Tremendos de la 23, para los huérfanos cumbiamberos en La Paraíso, Omar Vázquez en Baltimore, Lombe Payaso, Cinco Sabina, Chuy Bagres, Bay Perdidos, el compa Mosca, los X Locos en el Pedre, el compa Queco 14, y gracias, carnal.
1: Órale, compadre, le vamos a complacer. Aquí está Diomedes, La Noche de Mis Recuerdos.

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1: Vámonos con más música, más WhatsApp, 7:36. Venga.
2: Buenas tardes, Armando. Habla el Chucky, Colombia Los Privados. Me complace por una cumbia. ¿Cuál? Compláceme, por favor, con la cumbia de Los Locos.
1: Ándale.
2: Y va unos saluditos cordiales ahí para ti.
1: Gracias.
2: Y para mi amor, Tiffany Colombia va de Los Privados. Y para el Grillo, Colombia La Moderna. Para todo el medio y el Chico Los Huérfanos. Para Mario Valdurro, Tablas Grosso y todo el clan de Los Privados, va. Y mi primo Limón desde los Comanches de la Fome 20, para Titino del Tumba de Patillas y todos los Dikis del Nuevo Maguer, va, para Mario Durán, Mañaña, Celoso Guajiro, El Mono y todos los borrachientes folclóricos de Reforma, va, también, para Luis de Saltillo, el Cheque Santa María, el Chile, Zona Cabomera, Saúl de la Unidad, el Foster de la 30 y mi carnal la Dulce Latrini, va, también, y para todos los que están en sintonía, aparte del Chucky Colombia, Los Privados, me complaces y muchas gracias.
1: Ándale, carnal, saludos, aquí está Lisandro.

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7:44, vamos con más música. A las 8 llegan las noches regiocolombianas. Vamos con la combinación vallenata, se llama Después de Tanto Amor, Amor, Amor. Hoy en viernes, para todos lados menos para la casa, para todos lados menos para la casa. Es más, yo no avisé nada, yo nada más no voy a llegar. Que se queden esperándome.

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1: Gracias por acompañarnos. Vamos a llevarle más música. Vamos con la canción del día. Aquí está Javier López y el Negro González. Se llama Ella.
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2: El primer frente frío de la temporada 2026-2027 en México y Nuevo León se prevé que llegue durante la primera quincena de septiembre de este año 2026, según reportes climatológicos del Servicio Meteorológico Nacional. Se extenderán hasta mayo del 2027, pues se pronostican alrededor de 50 frentes fríos.
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2: Los apagones siguen en la zona metropolitana y ya no son exclusivos de sectores residenciales, pues ayer un apagón afectó diversas zonas de San Nicolás, incluido el campus de la UANL. 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
3: El doble impacto del fútbol informa.
4: Vaya envión anímico que tendría el equipo de Monterrey si es campeón de la Leagues Cup. Después de ahí, su siguiente partido sería el Clásico Regio al siguiente sábado, sábado 12 de septiembre. Y los Tigres, después del encuentro contra Necaxa, igual, una semana para preparar el Derby Regio, que será en la Casa Rayada.
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1: Así comenzamos las Noches Regio Colombianas. Qué bueno que están con nosotros. Amalia Castillo, control de audio. Armando Sanabria, servidor. Vamos a comenzar con un mensaje de WhatsApp para complacerle. Le escribo desde Pasadena, Texas. Muchas gracias. Soy George. Saludos, George. Por favor, ahorita en las Noches Regiocolombianas, póngame una de Paco Silva. Porfa, la quiero escuchar acá en Pasadena, Texas. La de Melina. Aquí le complacemos. Con esto arrancamos las Noches Regiocolombianas.

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1: Vamos a llevarle más música, 8:03. Vamos con los vallenatos de la cumbia. Aquí está, esto se llama Me Está Faltando.

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1: Te regresamos, 8:07, 8:07 en este viernes. Saludos a toda la raza que hoy descansa, ¿eh? No creo que haya mucha raza que no descansa, ¿verdad? Bueno, la raza que descansa, pues qué buena onda, porque a nosotros nos toca trabajar todos los santos días, ¿eh? Hasta el domingo vamos a trabajar. Vamos a invitarle para que nos marque, vamos con algo de Sencho. Se llama la cumbia patria, hoy viernes, para todos lados, menos para la casa.

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7: Exactamente las 8:11, vámonos con algo de los Reyes Vallenatos, se llama la cumbia mexicana.

14-20. 8:17, vámonos con más música en este viernes, ya 4 de septiembre, qué rápido está pasando el tiempo. Vamos con algo de alegre, alegre son, se llama Chambacú.

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1: Muchas gracias. Vamos a llevarle más música, vamos a llevarle más éxitos en este viernes. 8:21 a todos lados, menos para la casa. Es viernes de campechanitas. Hay raza que va a comprar taquitos de bistec, hay raza que compra las hamburguesas, hay raza que va a los duritos con repollo y frijoles y salsa, hay raza que va a las tostadas bañadas, hay raza que se va al merca, a donde quiera, donde les dé su gana. Usted vaya. Usted vaya, ¿verdad? Si no quiere estar en la casa, es para todos lados, menos para la casa, menos para la casa. Usted que va saliendo de la chamba, compadre, y ya cobró, váyase a agarrar el pedo ahorita, váyase a una cantina y póngase a tomar, y no vaya a su casa, no vaya a la raya. Nada, se crean. Vaya primero, repórtese con señora, dele su dinero, y ya lo que quede, se va. Yo así le hago, y luego ya mejor me encierro en el cuarto, porque ya no me quedo nada.
2: Buenas noches, compa Armando. Me complace por con una rolita. Complaceme por favor con la de 3 minutos de la Tropa Vallenata. Y bueno, un saludito, saluditos cordiales para ti y quien, y para todos los que están ahí en controles. Y para Mario Valrulo, Tablas Cruz y todos los privados, va de la terminal, para el Grillo Colombia Moderna, para Tobe Medio y el Chico Los Huérfanos, para el Abuelo, el Vale, el Vampi, la Nora Colombia, todos los cumbiamberos y la familia pantallera, va de la zona centro. Para Luis es el tío, el Cheque Santa María, el Chilo 36, zona Cogamera, Saúl en la unidad, man. El Foster de la 30 va también, para Neri White, la sabanerita mayor, para Perla Obrerista va también, y el preso Saulo, el Yanka y todos los masilocos va, Tierra Loca va también, y mi primo Limón y los Comanches, los Fome 20 va, y el Javi también va, y para todos los que están en sintonía, aparte del Chucky Colombia, los privados, me complaces y muchas gracias.
1: Ándale, Chucky Colombia, los privados, Chucky Colombia, los privados. Bien rápido, aquí le complacemos con la Tropa Vallenata. Se llama 3 minutos. Qué bonita rola,
3: Escucha esto, amigo.

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5: Vámonos con más a través del XEH 1420. Vámonos con esto que nos estaban pidiendo. De la noche regiocolombiana, tenemos un mensaje. Dice, buenas noches, ahí con la de sonido de mi región, del Impacto Vallenato. Saludos, Antonio de la Cruz. Gracias por estar escuchando. Aquí le complacemos.

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1: Vamos con más música, vámonos con más, aquí en la más grande, ya a las 8:34 llegan los cumbiamberos RS, se llama Hazme Olvidarla.

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4: 8:44, 8:44, vámonos con algo de los Reyes, se llama Bendito Amor. Súbele.

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1: Muy bien, muchas gracias, Amalia. Vamos a llevarle más música aquí a través del XEH en la 1420. Seguimos con algo de la Tropa Vallenata, se llama Santo Domingo.

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1: Vámonos con más música. Vamos con esto de Negro González. Con esto terminamos. La noche regio colombiana se llama Rosalía.

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3: En Santiago, durante la administración municipal que encabeza el alcalde David de la Peña Marroquín, se logró la digitalización del 90% de los trámites, la actualización del Plan Municipal de Desarrollo Urbano Santiago Sostenible 2025-2050, las nuevas herramientas digitales como Santi, Visor Santiago y el sistema municipal CEDU y la certificación de sus procesos. ISO 9000-2015, siendo Santiago el único municipio en el estado con esta distinción. El alcalde agradeció a la comunidad por la confianza depositada en su gestión, la cual se refleja en un incremento del 114% en la recaudación de predial y un 30% más de cumplimiento oportuno. Y aseguró que cada peso aportado por los ciudadanos se ha manejado con responsabilidad y transparencia. 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
5: Dios no te hubiera dado la capacidad de soñar sin darte también la posibilidad de convertir tus sueños en realidad.
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13: Son las 9:01, 9:01, gracias, bienvenidos. Vamos a arrancar con Liberación, se llama La Burbuja, son las noches de clásicas.

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1: Son las 9:05, vamos con Perla del Mar. Se llama La Influyente. Buenas noches.

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3: Son las 9:08, 9:08, aquí en la Vallenata Mayor. Vamos con el Carita. Es el tropicalísimo Panamá.

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4: Vámonos con más música. 9:13, 9:13. Seguimos con las noches de clásicas. Ahora llega algo del Costa Chica. Se llama La Barca de Oro. Muy buenas noches.

Vamos a llevarle más música, 9:15. Tenemos más música a través del XH 1420. Saludos a la gente que está marcando ahí en la colonia, a toda la raza de la Sierra Ventana. Le mandamos saludos. La gente también allá por la colonia Mirador. Un saludo para la gente del Mirador, que nunca le mandamos saludos para allá. Un saludote. Se llama Rigoletito. Aquí está Serina y su danzonera.

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1: 9:18, vámonos con más música. Vamos con algo del Tropical del Bravo. Aquí está Pequeña y Frágil.

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1: Vámonos con más música, 9:21. Aquí está algo al ritmo de cumbia con el grupo Audaz, Rigo Domínguez, se llama Fiesta. Suavecito.

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4: Vamos con más de las clásicas, señores. Qué bueno que están con nosotros, 9:26. En este viernes, saludos a la gente que anda chambeando, échale ganas a todo lo que da a través de la más grande, el XEH. Vamos ahora con algo de las Estrellas de Plata. Se llama Juan el Pescador. Y ahorita ponemos la cumbia de la pendejita para mi compadre Ramón Fabián, que la quiere escuchar por Rumbos de Guadalupe.

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1: Claro, la buena música, la XEH 1420, la más grande. Vamos con algo del Tropical Caribe. Aquí está, esto se llama El Grillo Enamorado, aquí en la más grande. Saludos a mi compadre Mercy allá por el poniente.

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1: Vámonos con más música, vámonos con más a través del XEH. Vamos con algo de JLB y compañía, se llama La Magia Negra.

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1: Vamos a llevarle más música aquí en Antología Vallenata. Son las 9:35. Vamos con el grupo SAS. Se llama Cuando Tú Te Me Vayas.

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1: Pues bien, vamos con más música. Vamos con esto del Rena 74, se llama Para Santa Marta.

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4: Muy bien, 9:41, 9:42, ya cambió el reloj. Vamos con ella, es el impacto de Montemorelos.

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1: Vamos con más música, con todo gusto a través de la más grande, la XH1420. Vamos con algo de los plebeyos, se llama el Pipiripau.

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1: Vámonos con más música. Llega Fito Olivares. Fito Olivares, se llama El Colesterol.

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1: Son 9:51, vamos con la bandolera. Son los hermanos Barrón, con esta terminamos las noches de clásicas y regresamos con el doble impacto.

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2: Muy bien, ya son las 9:58. Vamos a arrancar el doble impacto. Arrancamos con Omar Gélez y los Diablitos. Déjala y es dolor.

0: Vámonos con más música, vámonos con más a través del XH 1420. Tenemos un mensaje de WhatsApp, con todo gusto, venga.
1: Sí, buenas noches. ¿Me podrías complacer con la canción de Habla de una vez de la combinación vallenato, por favor? Gracias.
0: Ándale, compadre, saludo, gracias por comunicarse. Vamos con esto de la combinación. Le complacemos.

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Muchas gracias, vamos a llevarle más música. Vámonos con más, llegan los gigantes. Se llama No he podido ser feliz y después Jesse Jackson, después de ti.

0: Bueno, vamos a llevarle más música, 10:23. Tenemos un corte, no se vaya, ahorita regresamos, venga.
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0: Oye, qué rápido está pasando el tiempo, 10:26, ya vamos con otro doble. Está mal el control de audio, mucho frío que está haciendo aquí en la cabina. Vamos a llevarle esto a Andrés Landero, se llama Con el Pie Pelado, y Doble Cero, Supergrupo Colombia.

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Muy bien, vamos a llevar más música, 10:35, vamos con Nelson. Nelson Velázquez y Amin Martínez, se llama El Amor es Perdón y Algo Más, y tu historieta.

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2: Muy bien, las 10:45, vamos con otro doble para finalizar, pero ahorita regresamos a despedir a Aniceto Molina. Aniceto Molina y Binomio de Oro. Se llama El Bailarín y Me Ilusioné.

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2: Ya nos vamos, pásala bien, cuídense mucho. Son las 10:55, nos vemos, nos escuchamos mañana primeramente Dios aquí a través del XCH 1420. Se queda Amalia Castillo, control de audio, hasta la medianoche. Gracias, Armando Sanabria. Cuídense mucho y pórtese bien.
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1: 10:57. 10:57.

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¿Cuántos frascos tienes en tu baño que compraste porque a alguien te los recomendó, porque salían en un video o porque la etiqueta prometía milagros? Cremas, sueros, ácidos, jabones con nombres que suenan a clase de química, pero ¿alguna vez te has preguntado qué hay realmente dentro de esos frascos y si de verdad le sirven a tu piel? Hoy vamos a hablar de la ciencia que está detrás de tus cosméticos. Lo primero que hay que saber es que los cosméticos no son exclusivos para mujeres.

0: Hoy existen productos para todo mundo.
1: Shampoos especiales para hombres.
0: Gel de limpieza para bebés.
1: Desodorantes para piel sensible.
0: Esmaltes de uñas.
1: Cremas antiarrugas.
0: Y detrás de cada uno hay una disciplina científica llamada química cosmética.
1: Química cosmética.
0: Que se encarga de formular productos para limpiar, proteger y mejorar el aspecto de la piel, el cabello, las uñas y los labios. Para formular un cosmético se necesita saber de anatomía, fisiología, química y hasta microbiología, porque hay que garantizar que el producto no se contamine con bacterias,
1: mohos o levaduras.
0: Un cosmético mal formulado no solo no funciona, puede dañarte la piel. Y aquí es donde entra la parte que todos quieren saber, los famosos ácidos. Pero antes, un dato clave. A partir de los 25 años, tu piel empieza a producir menos colágeno,
1: la proteína que le da firmeza y elasticidad.
0: Por eso aparecen las arrugas. La piel pierde su capacidad de retener agua. Saber esto te ayuda a entender para qué sirve cada producto. El ácido salicílico se usa para tratar el acné. Reduce los poros y tiene efecto antiinflamatorio, pero puede irritar y aumenta la sensibilidad al sol. Así que si lo usas, bloqueador obligatorio al día siguiente. El ácido glicólico exfolia. Ayuda a retirar células muertas, aclara manchas y suaviza arrugas.
1: Pero en exceso o en piel sensible, puede causar irritación.
0: Y el ácido hialurónico, ese que está de moda, es un polisacárido que evita que la piel pierda humedad, mejora su elasticidad y disminuye líneas de expresión. Pero ojo, en exceso puede provocar el efecto contrario. Entonces, ¿cómo elegir bien? Primero, conoce tu tipo de piel o cabello. No te guíes solo por recomendaciones, porque si no tienes la misma dermis o el mismo sistema capilar que quien te invitó a probarlo, puedes llevarte una mala experiencia. Segundo, lee la etiqueta. Busca que diga dermatológicamente probado y libre de crueldad animal. Además, revisa que no contenga algún ingrediente al que seas alérgico. Y tercero, evita productos importados de manera ilegal, porque no cuentan con garantías sobre sus ingredientes. No tienen estudios que avalen su calidad y podrían ser dañinos para tu salud. Que sea bonito y barato no significa que sea seguro. Tu piel es el órgano más grande de tu cuerpo y el primero que da la cara por ti todos los días. Merece que lo que le pongas encima tenga ciencia,
1: no solo mercadotecnia.
0: Así que la próxima vez que estés frente al espejo con un frasco en la mano, hazte la pregunta que importa: ¿esto de verdad es para mí? Con información de la doctora María Guadalupe Nava Arzaluz, de la FES Cuautitlán de la UNAM. Un guión de Leonardo Santiago, con información del portal Ciencia UNAM. Les saluda Mónica Genis.
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1: Puertas. ¿Qué? Ven, hombre. Acompáñame a aplaudir.

0: Ay, don Checha, tan rápido que terminó. Dele otra vueltecita, por favor.
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1: Oye, Mercedes, ¿te acuerdas del muchacho aquel del parque?
2: Sí, el que vimos el otro día.
1: Mira, está loquito por mí.

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1: De cara a las próximas elecciones, el Instituto Estatal Electoral y de Participación Ciudadana de Nuevo León presentó la conferencia magistral Retos y Oportunidades del Proceso Electoral 2026-2027, impartida por el consejero electoral del INE, Arturo Manuel Chávez López, quien habló sobre los principales desafíos del proceso electoral, como la logística, el uso de la inteligencia artificial y redes sociales, así como la implementación por primera vez de la Comisión de Verificación de Integridad en Candidaturas del INE, entre otros temas. En el proceso electoral federal 2026-2027 se renovarán 500 diputaciones federales. A nivel local se elegirán 17 gubernaturas, 1098 diputaciones locales y 2204 alcaldías municipales, entre otros cargos.

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0: si te cuento que una mujer murió hace más de 70 años, pero sus células siguen vivas? No en sentido poético, literalmente vivas. Multiplicándose en laboratorios de todo el mundo, ayudando a crear vacunas, combatir el cáncer y salvar millones de vidas. Se llamaba Henrietta Lacks. Era una mujer afroamericana, madre de 5 hijos, y nunca supo que su cuerpo cambiaría la historia de la medicina para siempre. En 1951, Henrietta llegó al hospital Johns Hopkins, en Baltimore, Estados Unidos, el único de la zona que atendía a personas afroamericanas, con un dolor terrible. Le diagnosticaron cáncer de cuello uterino. Antes de iniciar el tratamiento, un médico le extrajo células de su tumor sin que ella lo supiera y sin pedirle permiso. Esas células llegaron al laboratorio del doctor George Gay y ahí ocurrió algo que nadie había visto antes. En lugar de morir a los pocos días, como todas las células humanas cultivadas hasta entonces, las de Henrietta seguían vivas y se multiplicaban sin parar. Las células ELA son inmortales porque provienen de un tumor de cáncer de cuello uterino muy agresivo que sufrió una combinación de mutaciones genéticas. Estas células superan el límite de envejecimiento biológico y se multiplican infinitamente en condiciones de laboratorio. Las llamaron células ELA por las dos primeras letras de su nombre y su apellido. Son las primeras células humanas consideradas inmortales. Se calcula que se han producido más de 50 toneladas de células ELA y han sido utilizadas en más de 100.000 estudios científicos en todo el planeta. Gracias a esas células, se desarrolló la vacuna contra la poliomielitis, se investigó el VIH, se avanzó en tratamientos contra el cáncer de mama y se probaron terapias durante la pandemia de COVID-19. También fueron clave para la vacuna contra el virus del papiloma humano. Pero esta historia tiene una sombra. Henrietta murió en octubre de 1951. A los 31 años. Nunca supo que le habían extraído células. Su familia vivió décadas en la pobreza, sin seguro médico, sin enterarse de que el legado biológico de su madre circulaba por laboratorios de todo el mundo, generando descubrimientos, premios y ganancias millonarias de las que ellos nunca vieron un centavo. Su caso, atravesado por el racismo y la desigualdad de la época, abrió uno de los debates éticos más importantes de la medicina moderna. ¿A quién pertenecen las células de tu cuerpo una vez que salen de ti? ¿Puede la ciencia avanzar a costa de la dignidad de una persona? En 2021, la Organización Mundial de la Salud le otorgó a Henrietta un reconocimiento póstumo. Su hijo Lawrence, de 87 años, lo recibió rodeado de nietos y bisnietos. Henrietta no eligió ser inmortal, pero sus células, sin pedirle permiso, decidieron no morir. Y al hacerlo, le regalaron al mundo una herramienta que ha salvado millones de vidas. Su historia nos recuerda que detrás de cada gran avance científico siempre hay una persona y que la ciencia sin ética es una ciencia incompleta. Un guión de Leonardo Santiago con información del portal Ciencia UNAM. Les saluda Mónica Genis.
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0: buenos días, querido Guaraos, buenos días.
1: Buenas noches.
0: Ay, aquí estamos ahora.
1: Es domingo. Okay.
0: ¿Qué dice? Es sábado. No, ay. No, pero cinco. No, año. Es que los 5 de septiembre siempre son días especiales.
1: Claro.
0: Especialmente si es sábado.
1: De hecho, no íbamos a venir.
0: No, pero dijimos, la gente nos va a extrañar.
1: No, y eso porque nos estuvo Marqui, Marque Lázaro. Y ándele, ya venga porque hay que destapar otra agrupación. Y ándele, ya venga porque hay que destapar otra agrupación. Te la hubiéramos grabado ayer. Sí.
0: La gente va a pensar que llegamos tarde, pero no.
1: Hacemos de emoción.
0: Sí, hacemos de emoción. Es para que usted se emocione y diga, ay, no vinieron. No,
1: van a venir. Ay, no, esos muchachos se quedarían dormidos. ¿Qué pasaría con ellos?
0: No, aquí estamos.
1: ¿Me pararía un tránsito? ¿Qué pasaría?
0: Aquí estamos, Es que fue una bronca andar consiguiendo guayaba.
1: Ay, no, sí. Y luego bien que Dios, porque ya me apestó toda la calle.
0: Saludando a toda la raza que ya está en sintonía de la 1420, allá en Unión Americana, toda nuestra hermosa República Mexicana, Centro, Sudamérica, y por supuesto, la ciudad de las montañas, Monterrey, Nuevo León, y toda su área metropolitana también, ¿verdad? Sabadito bonito, saludos a mi buen amigo y compañero el Chivichivi.
1: Hola, vámonos, música, maestro. Ah, no es cierto. Buenos días, ¿cómo amaneció la raza en esta mañanita? Lázaro Cervantes está en el audio control, gracias a nuestro despertador. Lázaro Cervantes. Gracias, Lázaro. Jaime Arispe Laborre, que usted ya lo escuchó, y un amigo y servidor Chividivi, de aquí hasta las 10 de la mañana, o 9, si nos da la gana nos vamos temprano. Si nos da la gana nos vamos temprano, pero aquí vamos a estar un ratito con ustedes. Esperemos que usted también esté en sintonía, porque recuerde que hoy vamos a destapar otra agrupación que nos va a acompañar en los 105 años allá en Escobedo, Nuevo León, el 21 de octubre, mi querido Jaime.
0: Fíjate que va a estar muy, muy chido allá en la Alianza Real.
1: Es correcto. ¿Verdad?
0: En lo que viene siendo una cancha de fútbol el día 21 de octubre en la calle Mérida, entre Cacalchén y Loma Bonita, a una cuadra de la Avenida Constitución, en la colonia Alianza Real. Va a estar muy, muy chido, ¿verdad? Y
1: ya son cuatro agrupaciones las que se destaparon, ¿verdad? Que es la Doñiza, la Tropa Vallenata de Poncho La Calaca, la Tropa Colombiana de Paco Silva y el Negro González y los Aferrados. Y hoy, pues vamos a destapar una más para que usted se ponga bien el tiro más adelante.
0: Así es, y por supuesto, agradeciendo de mil amores a nuestros patrocinadores, los divorciados Lalo, los del Sabor Regio.
1: ¿Ellos son abogados?
0: No.
1: ¿Qué son?
0: Estaban casados y no se divorciaron.
1: Ah, ok. Pero es una bebida bien rica.
0: Lalo y Lala.
1: Lalo y Lala.
0: Un tamatito sabroso.
1: Qué rico.
0: Hoy se antojan. Hoy se antojan divorciados Lalo. Y también.
1: ¿Otra vez?
0: ¿Por qué crees que venimos a esta hora? Y refaccionaria SMA y en Solidaridad. Todas las refacciones, todas las marcas.
1: ¿Tendrán para la rodilla algo?
0: También.
1: ¿Tendrán para la rodilla?
0: Con las rótulas,
1: andan fallando las rótulas de la rodilla.
0: Y por supuesto, al gobierno municipal de Escobedo, Nuevo León. Gracias por el apoyo. Y pues a todas las agrupaciones también, aparte de estos cuatro, ya ves que también va a venir
1: Sí, perdonar el predial.
0: No podrá hacer un paro a mí.
1: Predialillo
0: diciendo que los conozco.
1: Oye, va a estar muy chido, la Doñiza, la Tropa Vallenata, la Tropa Colombiana de Paco Silva, y también el Negro González y los Aferrados, y hoy destapamos otra agrupación.
0: Así es, tenemos una, ahí ya tocaste mucho, pobrecita gente. Okay, ahora, ni modo,
1: aguántanos,
0: ya nos vamos, no.
1: Aguántanos tantito aquí en la línea, mientras siguen. ¡Paulín!
0: ¡Silbando cumbia!

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2: Se llama Que no era lindo el amor, esta rolita.
1: Son las 6 de la mañana
2: con 50 minutos.

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2: En Apodaca, más de 10,000 apoyos son entregados a través del programa municipal Becas Contigo, que beneficia a estudiantes que cursarán la preparatoria o la universidad. Felicidades y bien merecida su beca, expresó el alcalde César Garza Redondo al entregarla a jóvenes apodaquenses, quienes previamente se registraron para obtener este beneficio. Vale mencionar que Apodaca es el municipio que más apoya a sus niños y jóvenes para que continúen sus estudios a través de la entrega de paquetes de útiles escolares y con el programa Becas Contigo.
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2: Seis de la mañana con 59 minutos, mi querido Jaime Arizpe. Hay que recordarle a la raza la dinámica del día de hoy, que es muy sencilla, que ya la hemos tocado últimamente.
3: ¿Qué? Sí, pero queremos saber hoy.
2: Y sobre todo cuando llegamos tarde, ¿verdad? Hoy es sábado de... Es sábado de gloria. ¿Cuál es el sábado de gloria?
3: Hoy es sábado de gloria.
2: Sábado de llegar tarde al jale.
3: Vamos a ver quién está la línea número uno. Buenos días.
4: Buenos días, carnal.
3: Hey, ¿quién habla?
4: Habla Beto del Maguer.
3: ¿Qué onda, mi Beto?
4: ¿Qué onda, compadre? ¿Qué? ¿Puedes complacer, por favor?
3: Una claro canción. Que sí.
2: Sí, pero no corras, Beto, dale calmado.
3: Qué oye, milagro que viene por acá.
2: Oye, Beto, ah, ¿qué andas haciendo? ¿Qué andas de amanecido o qué?
4: Algo así por el estilo.
2: Ándale, qué bueno, compadre. Que te divertiste igual que nosotros.
3: Sí.
2: Oye, carnal.
4: ¿Dónde, pa?
2: Oye, hoy es sábado de... ¿Qué vas a hacer hoy sábado?
4: Es sábado de gloria y hay que bailar la cumbiamba como
2: siempre. Va a bailar con gloria la cumbiamba.
3: Sí, es sábado de gloria. Domingo de Marta.
2: Ajá. Lunes de Pedro, mira. Ay, mira. Oye, compadre, ¿qué canción quieres?
4: Pues ahí sí lo puedes poner por favor, la de 20 años, Paco Silva.
2: Claro que sí, saludos, carnal.
4: Ay, por favor, y ahí para que me apuntes ahí en el calendario el 12 de septiembre, si Dios quiere cumpleaños.
2: ¿El 12 de septiembre? No, el 2 ya pasó. El 12.
4: Ya la otra semana, si Dios quiere que andamos.
2: Órale, para felicitarte, compadre.
4: Ahí para que pongan las mañanitas y como queremos, va a estar reportando.
2: Sí, repórtate porque te voy a comprar un pastel.
4: Ay,
2: ¿eh? Te lo compro y luego me dices que soy ojete.
4: Yo digo,
2: ay,
4: Henry.
2: Henry jala en la banda 93.3. Es que le dice, épale, si no hay épale, no hay rolita, épale.
4: No, como que eres un entrar unos churros especiales.
2: Muy bien, pero que sean churrumay, de Sabrita, sí, bueno, de esos ricos.
4: No.
2: De los de la Basílica de Guadalupe, sí. me asusta.
4: Es que yo le hago un paro al churrero que está ahí en Juan Ignacio Ramón.
2: Ah, ándale, sí, es el rellenos de cajeta, churros, de chocolate.
4: Tengo rellenos de chocolate, leche de chocolate.
3: Ahí en colegio.
4: En colegio, ahí afuera del Oxxo.
2: A mí me lo han rellenado de Nutella, compadre. está rico ese, está rico el de Nutella. Ese no lo manejan ahí, tú, Beto.
4: No, compadre, pero pues te lo puedo cocinar, tú sabes, sí. Si quieres le echar el chocolate. No,
2: bueno, de los dos, puede ser combinado.
3: Sí.
2: Me avientas el chocolate primero y luego la lechera.
4: Ay, espérate.
2: Saludos, Beto.
4: Compadre, pues un saludo chido para ustedes, ¿va? Que pase bonito día de sábado, ¿va?
2: Igualmente, carnal.
4: Y hay que darle padela para que haya monedas, si no, pues.
2: Es correcto. Es correcto, así que no duermas mucho. Un ratito no. Nomás para que vayas con mi compadre.
4: Ya sabes que ahora nomás es mediodía.
2: Mediodía.
3: ¿Lo ves? Nosotros también ya casi veníamos al mediodía.
2: Saludos para quién más, Beto.
4: No, pues un saludo hecho para ustedes, que pasen bonito día de sábado, ya sabes.
2: Gracias.
4: Y ahí para los churreos de Juan Ignacio, va de colegio civil, cuando quieran caer.
2: Gracias.
4: Ya sabes, ahí estamos. Y cuando guste, o si puedo de rato, si llego temprano, les llevo unos churros allá latino.
2: Órale, ya está, compadre.
4: Ya nomás llego a recepción y le digo que se los lleve, ¿o qué?
2: Sí, pero nosotros nos vamos a las 10.
4: Por eso te digo, ya voy para allá atendido.
2: Ah, bueno, sí, aquí, te vamos a dejar la puerta abierta.
3: Sí.
2: Porque no hay guardia, descansa el guardia.

0: Ya dijo.
1: De hecho, todo el año descansa. ¿Para quién más los saludos, mi Beto?
0: No, ya está. Bueno, de ahí para mi morrita va la flaca Flores, de la zona centro, güey, los cumbemberos. Mayra Ciento y Gisés, Marlene de la Alianza, Maludo y Pérez, Susi de Rebu, Chapo y Acuari, Amanda en San Mena, Lupita la 19, Tari de Provi y Nancy la Vicente con el Berloca, el Mario del Indepe, el Omar 112, el bebé la 13 de mayo, bebé 13 de mayo, el Omar 112, Paulín 49, Chema de Jardines, el Mercadillo, Pato y Barrio 12, el Fabián de los Naranjos, Lucho Re Locos, y el Luis de Saltillo, el Pambi de Sierra Ventana, el Pavi de Tresca, y toda la recita que le quiero mandar a Beto al Almaguer, y muchas gracias, carnal.
1: Beto, si llegases a venir, ¿cómo a qué horas llegas para estar atentos en la puerta?
0: Pues nada más en lo que hago llegar ahorita ahí.
1: ¿Unas dos horas?
0: No, hombre, unos 40 minutos llevo y preparo la masa de volar para...
1: No, para una oreja, ya está, mi Beto. Gracias, compadre.
0: Bueno, muchas gracias, al que la pasen bien.
1: Al contrario, compadre, gracias. El 12, que no se lo va a olvidar. ¡Ey! ¡Ey!
2: ¡Buenos días!
1: ¡Buenos días!
2: ¡Buenos días!
1: ¡Buenos días! ¿Quién habla?
2: Al Hurtado.
1: ¿Qué onda, Hurtado? A nosotros nos van a traer churros, Hurtado, ricos.
2: ¡Ay, ay, ay!
3: ¿Qué te toca a ti?
1: ¿Eh? Ay, no, le toca el chocolate.
3: No, la manera que llegues con el chocolate tú.
1: Chocolatito de la abuelita, no tiene champurrado.
3: Hace mucho que no como champurrado.
1: Que yo no, yo tampoco. Oye, Hurtado, ¿dónde andas o qué, compadre? ¿Qué rumbo traes?
2: No, pues ya, regresar a jalar.
1: Ya, está bien.
2: Ya. Sí, no, ya salió de jale.
1: Oye, ¿sábado de?
2: Sábado de... Pues trabajar y ir a los partidos de fútbol de mis hijos.
1: Ándale, muy bien, qué bueno,
2: compadre. Pan y agua.
1: No, pues es que sí es, compadre. El apoyo de los padres hacia los hijos es muy importante porque no se les olvida, güey.
3: Y es muy bueno para ellos, uh-huh. Por decir que con el tiempo aprenden a ser así también,
1: sí,
3: con sus hijos, con los años van pasando y dicen, mi jefe me acompañaba, mi jefe siempre me apoyó, mi jefe siempre estuvo al pendiente. Y los vas educando a que la convivencia familiar siempre es lo principal.
1: Es correcto.
2: Sí.
3: Pero ir así, tú cómo andas en tu estado, no está chido.
1: Y di que te lo estaba diciendo unas personas que somos huérfanas.
3: Sí. Como los niños de edad que estaban en la porra.
1: Ajá.
3: A ver, vamos a ver una porra para los niños. ¿Dónde está mi papá? No sé. ¿Dónde está mi mamá? No sé. Alabío, alabado. ¿Qué era?
1: Que viva el orfanato San José. El
3: orfanato San José. Fíjate que yo perdí a mi papá por el cigarro.
1: Ah, sí, compadre, fumaba mucho el señor.
3: No, nomás dijo, ahorita vengo. Sí, dijo, ahorita vengo, mira, me compró unos cigarros y nunca volvió.
1: Ya también a mi papá lo perdí por el cigarro.
3: Ah, sí, también sí. Fumaba mucho.
1: No, se prendió uno, se le olvidó y se quemó.
3: Ay, compadre, ¿qué?
2: Por un burrito.
1: ¿Qué canción te ponemos, carnal?
2: Cambia el nido ahí de los Betos.
1: Órale.
2: Esto
1: saluditos, amigo.
2: Especialmente para mi esposa Alexandra, mi hija Nicole Ivana, mis camaradas Luis Chamba y el Sol, Jorge La Fuma 6, el Tic de Santa María, el Luis Terrucio del Amor, el Willy de la Granja, el Supremo Monsivay, el Ricardo de la Vicente, el Dionis de los Grecia, el Estado de la Montreal y el Miguel de la Esperanza. Y nomás, compadre, de parte de los Sáenz, que tengas un excelente día, yo lo bendiga.
1: Igualmente, Hurtado, un abrazo enorme, gusto saludarte de nueva cuenta, compadre, no te pierdas. Ay, qué amable eres. Qué
3: tenemos un audio.
1: Qué romántico, Hurtado.
4: Sí. Buen día, parrando. Hoy es sábado y se me hizo tarde.
1: A ti también.
3: Bácula. Ha de ser la presión atmosférica.
1: Como que quiere volver la pandemia.
3: Sí.
1: Vámonos con tema de 20 años de lo que están indicando parte del elenco de los 105 años de la XH. Ellos son
3: Paco Silva y la Tropa Colombiana.
1: Vámonos, música, maestro.
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8: Tóquenle, flojos. También se les hizo tarde. Se llama Cambia. Ah, ya sé qué es. Cambia el nido, esta rolita a través de la XH, la 1420, la Vallenata Mayor. Hoy no más. Qué buena rola, Jaime. ¿La has escuchado?
7: Alberto y Roberto.
8: Es Alberto y Alberto. Alberto el cuadrado.

0: con 18. Son las 7 con 18.
1: Qué rápido pasa el tiempo, ¿eh? Son las 7 y 18.
2: Sí.
1: Ah, perdón.
0: ¿Eh? Ajá, no se va rápido el tiempo.
1: Sí, pensé que era más chulada.
0: Ya tenemos una hora aquí, una hora con 18. Dice, ¿qué onda, locos? ¿Me pueden hacer el favor de 20 minutos ponerme las mañanitas para... Ah, sí, cómo no. Ahorita en 20 minutos son las 7:12. Lo mando a las 7:12. A las 7:30.
1: Ok.
0: ¿Va? Ok. Bueno, entonces no son 12 minutos, son 18. Como que no hizo malas cuentas este Peña Nieto. Es que ahorita... ¿Eh? ¿Por qué?
1: Sí, porque sí.
3: ¿Pusiste la suma?
1: Sí.
0: Por eso.
1: ¿Quieres que te la sume?
0: No, mira, dice, ¿qué onda, locos? ¿Me pueden hacer el favor en 20 minutos?
1: ¿A qué hora lo mandó?
0: A las 7:12.
1: 7:32.
0: 7:30, dice acá. Son... Sí, o sea, ¿ves? Ponte el tiro, no va a estar aquí siempre. Ponte el tiro.
1: A ver, tú váyanme diciendo los horarios y yo se los sumo.
0: Mira, ¿sabes qué? No vamos a mandar nada, ¿eh? Así de simple.
1: No nos vamos a andar peleando por tu culpa.
0: No, por 2 minutos, no, señor. Ah, no se crea mi Julio Malañas. Ahorita aventamos esa chamba, ¿verdad? Chambita que nos trae mi Julio Malañas.
1: ¿Cómo dicen allá? Esa vuelta.
0: Esa vueltica. Vamos a hacer esa vueltica. Ese men.
1: Ya lo
0: ese
1: tengo. Ya. Hago la vueltica,
0: ¿no? Vamos a hacer la vueltica. Adiós. Oye, 81-83-43-24-43, 10-81-83-45-98-10. Hoy es sábado de... Fíjate que hoy es sábado de... Yo voy a ir a bailar.
1: ¿Vas a bailar?
0: Yo voy a ir a bailar.
1: Ay, ¿a dónde vas? ¿A bailar con quién? ¿Con las muchachonas o con quién vas?
0: No, con una feria que tengo que pagar. Voy a bailar. Tengo que pagarle a un camarada, creo, y me voy a bailar las calmadas, ni modo.
1: ¿Hace cuánto que no vas a bailar? O sea,
0: la semana pasada fui.
1: Ah, ¿sí? ¿Fuiste a bailar?
0: Sí.
1: Después,
0: nunca habíamos ido a... O sea, bodas, 15 años, sí. Pero así de a bailar, no.
1: ¿Qué digas? Vamos a bailar, o sea...
0: No, la pasamos con ganas,
1: qué chido. ¿Dónde fuiste?
0: Aquí el jefe.
1: Ah, ok.
0: El jefe.
1: Fíjate que uno de mis grandes problemas, yo creo que... de eso sufre mucho mi... Sufría mi ex y ahora sufre mi pareja. Uh-huh. De que, pues yo me la viví
0: ¿En las fiestas?
1: En las fiestas, o sea, tocando desde que estaba morrillo, en los 15 años, porque nos contrataban mucho 15 años. Ajá. Y luego en las bodas, y luego fuimos creciendo, y luego ya llegó el tiempo de tocar en los bares. Y llega el momento en que dices tú, ya no tengo ganas de ir a los bares, sí. O sea, y la pareja sí te dice, oye, es que tengo ganas de estar, o sea, para estar oyendo ruido nomás, o sea, chin. Tú quieres algo más tranquilón, más así. Y ya con el tiempo dices tú, dejé de divertirme en muchas cosas.
0: Claro.
1: ¿No? Más con la pareja. Porque los hombres somos más dados a que, ¿qué onda? ¿Vamos a juntarnos? No, ¿qué onda? Los que juegan fútbol. Después del partido, una canilla o qué, unos tacos. Te juntas mucho con la raza y todo eso. Pero dejas lo más importante, que es la familia. Uh-huh. A tu esposa, o sea. Dices tú, chin, o sea, ¿hace cuánto que no salimos a bailar? ¿Hace cuánto que no salimos de novios? Uh-huh. O sea, eso también está chido de que...
0: Decía mi esposa, ya ves, nos pasamos con ganas, tú te querías ir a encerrar. Dije, pues estábamos encerrados, pero bailando, estábamos haciendo cosas diferentes, está bien.
1: Estábamos encerrados igual, ¿no? Pero estábamos bailando. Así es que hoy puede ser un sábado de pasártela chido con tu esposa,
0: sí.
1: O sea, de decir... ¿Sabes qué?
0: O con tu morrita. ¿Vale?
1: Hey, pero no es de irse allá a nomás a encerrar otra vez. No. Salir a caminar.
0: Sí.
1: ¿Sabes qué? Ayer pasé en la tarde por aquí por el como dicen aquí, la Marco Plaza.
0: La Marco Plaza.
1: Y estaba bien chido que vi a muchos señores, ¿no? Con sus niños, ¿sabes? muchos con sus niños aquí en paseando y todo eso. Vi a chavos y chavas de novios, uh-huh. Pero también vi a muchas personas de la adultos mayores.
0: Ajá.
1: Agarraditos de la mano y todavía así, o sea,
0: romanticones.
1: Ándale. Yo los vi y dije, "Achis, mira, primero son unos señores normales, ¿no?" Uh-huh. Y luego de repente otra pareja de señores grandes tomados de la mano.
0: Sí.
1: Y luego sentadillos aquí bajando del de por qué es Zaragoza, no, Suazua. Suazua para dar vuelta para Juan Ignacio. Hay unas banquitas aquí abajo. Sí. Otra parejita de señores sentados. Lo llegué aquí, me di la vuelta aquí enfrente. Y aquí enfrente, otra pareja de señores. Dije, a la torre, o sea. Neta, necesitaría, ya me faltan poquitos años para poder decir yo que voy salgo a pasear.
2: Bueno, lo bueno que vas conociendo lugares.
1: Sí, ya qué onda.
2: Vas escogiendo banquitas.
1: Sí, ya sé onda y sombrita.
2: Oye, vámonos con esta rolita a cargo de los niños, vallenatos.
1: Esa ramita de batimba.
2: A ver si mandan una cadenita, muchachos.

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7: Título de amor. Título de la canción.
8: Título de amor.
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10: 7:20. No, 7:30 ya, don Perfecto. Que no se le haga tarde.
7: Vamos a hablar, ya vamos a hablar. Ya vamos a más. Las mañanitas.
10: Se perdió, don Perfecto, ¿eh? Se perdió.

0: Aquí está Mike Cotes.
1: Enamorado de ti.
0: Son las 7 de la mañana, ya con 34 escuchas el Parrandón Mañanero. Hoy nomás, qué rolón, mi querido Jaime.
1: Qué chula chuleza. ¿Y sabes quién es?
0: ¿Quién?

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0: son las 7:39. Ay, ya se nos está haciendo tarde. 7:39.
1: A ver, ya. Dice
0: por acá, ¿qué onda, locos? ¿Pueden hacerme el favor de ponerme las mañanitas para mis dos hijos? El Junior JR, que cumple 8 años, y el mayor César Azael, que cumple 16. Hoy, 5 de septiembre, tendré en 20 minutos la Alexa, todo lo que da en la 1420, para que hoy lo escuchen mis bendis. De parte de Julio Malañas, ya saben, la evolución en Dallas, Texas, presente. Bueno. Mira, 7:40, exacto. Vamos, exactito.
1: Entonces, ¿cómo se llaman los chavitos?
0: Se llaman Julio JR, Junior JR, se me hacía raro. Julio JR y Azael, o sea, Julio Junior. Y Azael, que uno cumple 8 y otro 16, les deseamos muchísimas, pero muchísimas
2: ¡felicidades!
3: Esta canción es para ti, porque hoy es tu cumpleaños.
2: ¡Feliz cumpleaños! Que Dios del cielo te regale vida.
1: ¡Mucho amor!
2: ¡Feliz cumpleaños! Lo celebramos con mucha alegría.
1: ¡Mucha alegría!

0: Mi Julio Junior. Se cumple 8 años. Y nuestro carnal Asael, muchas felicidades. Que Diosito me los bendiga.
1: Que se dobla Junior.
0: Con la edad. Que Diosito los bendiga, que nos siga haciendo así esos chavitos, buena onda, chavitos chidos, estudiosos, trabajadores.
1: Se hablan inglés, bien chido.
0: Sí.
1: Ahí dicen amarillo, yellow.
0: Ajá. O échale hielo al...
1: Échale hielo al agua.
0: De parte de su papá, mil felicidades. Que la paz es muy bonito. Ustedes no se han dado cuenta, pero ya les van, ya les tienen 2 regalos para ustedes.
1: Ah, es correcto.
0: Y aparte, mi buen Julio, a uno le va a dar 1,000 pesos y al otro 1,500. O sea.
1: Pero dólares.
0: Los dólares, se los adelanto.
1: Dólares.
0: Hasta aquí está para el número uno. Buenos días.
2: Hola, buenos días.
1: Me cayó mal el café.
0: Es que frappé.
1: ¿Eh? No, lo tomé caliente.
0: ¿Ah, sí?
1: Sí, pero me cayó un poquito mal.
0: ¿Y el café?
1: También.
0: Ah. También. No, el café sí estaba frío.
1: Estaba muy helado. Era frappecito.
0: Buenos días.
2: Buenos días.
0: Oye, ¿por qué ya, tan seria?
1: Para mí que ya la regañaron.
2: Ay, no, vino el camión.
0: Ah, va a ser el camión.
1: No es en el Chenchín.
2: Ey.
0: ¿Cuánto que no gritas? ¡Ey, estoy loca!
2: Te digo.
0: A ver.
1: Pero, di algo así. Ya no me trates así, Jorge. Que la gente se quede viendo.
2: Sí,
0: tú lo que quieres es que se pelee con él.
1: Pues ni más decirle, ya no me trates así, Chivi.
0: No. O sea, pero ¿por qué no decir, Jorge, muchas gracias por lo de anoche?
1: Pues se supone que la gente tiene que voltear a verla.
0: Por eso, sí, ¿cómo estás? Gracias por lo de anoche, me gustó mucho y tú,
1: estuviste espectacular.
0: Uh-huh, voy a hacerte como el berro bebe agua.
2: Ya sabe.
0: No, pero que lo digas ahí.
2: Ay, no, seguramente.
0: A ver, ¿quién va sentado contigo?
2: Nadie, voy parada.
0: Ah. O sea, ¿van puras mujeres o qué?
2: No.
0: Entonces dile a un güey que está ahí sentado, ¡párate!
2: Ay, seguramente va a alcanzar la mochila.
0: Soy una dama.
2: Va a alcanzar la mochila.
0: No,
1: va con la mochila.
2: Como cuando viene en el camión va y no tiene la mochila en el otro asiento.
1: Sí, que vaya. Oiga, la puede quitar. Está ocupado, no está viendo. Está la mochila. Sí.
0: Pagó pasaje. Es que el chofer se quedó con los 50 centavos. ¿Cuánto cobra el camión ahorita?
2: Como
1: 15 bolas.
2: 90, ¿no? 90. Ya anda
0: pisando
2: el salón a los
0: 17. No manches. No. Oye, ya casi te va a costar como el litro de gasolina.
1: Qué bueno que ando en metro.
0: Sí.
2: Ya sé.
1: Oye, hoy es sábado de.
2: Hoy es sábado sin lista.
1: Ándale.
0: Muy bien.
2: Porque pues de moca la saqué la mochila.
1: Hoy es sábado de despeinar
2: No. Cotorra.
1: Perdón, me pasé un día, es viernes. Oye.
2: ¿Qué anda?
1: Está llegando un mensajito, a ver, permíteme.
3: Dile al Chivi que te lleve, le sube, ¿por qué no te lleva?
0: Ajá. Puro caldo, nomás para el caldo y nomás para el café frappé.
1: A ver, ¿qué dijo mi George?
3: Puro caldo nomás.
1: ¿Eh? No, y también frappecito, ¿va?
0: Dale, síguele, síguele. Síguele.
1: ¿Qué canción te ponemos?
2: Le bendito tú, Ana Lucía.
1: Muy bien, saluditos.
2: Para mi amor Jorge Los Panchos, el Miguel de la Esperanza, que es 14, Daniel Los Ratas. ¿Quién más? Luis Atizado, Nacho Los Piragua, Coronel Genaro, el 5 Las Sabinas. Muchas gracias.
1: Lo bueno que está guardada la lista.
0: Sí, qué bueno. Vamos con otra línea, buenos días. Buenos días.
4: Te aseguro que no es la única parada que va en el camión.
1: Oye, está Panfis, a ver, Panfis. Se fue Panfis, en la 2. Panfilo. Dice por acá, hoy es sábado de Tigres contra Necaxa. Dice por acá...
5: Y Chiribillo, descubrió la línea, está hablando el patrón de los chirimostrizangos.
1: Pues, ¿quieres que las descolguemos o que las colguemos?
0: Sí.
1: A ver, decídete. Porque si las...
0: Mira, vuélvelo a poner, vuélvelo a poner.
1: Si las descolgamos no te va a entrar.
0: Mira, vuélvelo a poner, vuélvelo a poner.
1: Ah, va.
5: Escobio la línea.
0: Ok, vamos a descolgarla.
1: Ahí está.
0: Vamos a descolgarla. A ver, sí. Espérame. Sí, bueno. Ah, esta sí. Yo pensé que era Paulín.
1: La uno, bueno.
6: ¿Qué onda, Borre?
1: ¿De qué se trata? ¿Ya querés colgarle a mi George?
6: Tú eres así, ¿verdad?
1: No, de ninguna manera.
0: Te dije, mira, es el número de Jorge porque le querías colgar.
1: No, qué bañado. ¿Qué mañana?
6: ¿De qué se trata?
1: No, todo en paz.
6: ¿Por qué no me oigo yo en la radio? ¿Por qué no me oigo yo en la radio?
1: ¿Sí te estás oyendo, compadre?
6: No, yo traigo audífonos, no se oye.
1: No.
0: A ver, espérame, a ver, habla.
1: No, sí se oye. Ahí está.
6: A ver.
1: Nos asustan, dije, a lo mejor estamos fuera del aire, güey.
6: ¿De qué se trata, Chibi?
1: Asustan porque pensamos que estamos fuera del aire.
6: No, es lo que te digo, Chibi.
0: Todo, o sea, no sé
6: si... ¿Has cambiado mucho de un tiempo para acá, Chibi? ¿Qué onda?
1: No, de ninguna manera, carnal, de ninguna manera. No hemos cambiado, pero sí hace falta una piececita de tibón.
6: Oye. Con la piececita que hay, güey.
0: ¿Qué estabas diciendo del frappé? ¿Qué estabas diciendo del frappé?
1: Ya venden aquí en el Seven, ya venden.
6: A ver, Chibi,
1: Ya venden aquí en el Seven, ya venden.
0: Sí.
1: Venden frappecito.
6: ¿La quieres ver si muela, va?
1: No, compadre. De ninguna manera.
6: Luego morro y sin pelo.
1: Sí.
6: De repente. Sí, no sabe el daño que puedo hacerle. Aquí nos enseñan de todo. La puedo
1: descuerar. Ay, mamá, nos dé la luz.
6: Y le paso a ti, sí.
1: No,
0: dale.
1: No,
0: yo. Ándale.
6: Por andar de gandalla, coquetín.
1: Siento que me voy.
0: Coquetín.
1: Siento que ya me voy para el otro lado. Ya.
0: Coquetín, güey, sí.
6: Y lo dice. Hombre, sí. Digo algo y sale con algo igual, hombre.
0: Oye. Oye, George. ¿Sabes hacer, cómo se les llama? Poner a los cabritos así, ensartarlos.
6: Sí, en
1: al pastor.
0: ¿Al qué?
1: Al pastor, así que cuando se encierran la varilla.
0: ¿Cómo se verá?
6: Cierra la varilla, chivito, bien.
0: ¿Cómo se verá?
1: ¡Ah, caray! Pero yo voy a ser marrano en la griega.
0: Oye, George.
6: A la griega, en canal, como quieras,
0: ¿no?
1: Mejor chividivil en la griega, esperando un autobús.
0: Oye, George, lloro.
6: ¿Qué onda?
0: ¿Qué le vamos a poner a mi rey santo?
6: Pues me la de amándote de la alternativa.
0: Ok.
1: Saluditos, carnal.
6: Ahí para mi amor, le enmiendo el topo y las exidroguitas, los peches en la fome 6, el bolo, el bebé, el meme, el chore, la ganguilla, los lunáticos 14 en la granja, el Juan Erizo, el Beto Cacique, mi compa Miguel en la esperanza. La Yancira Buenos Aires, el Hurtado Los Necios, el Borrón de la Genaro, el compa Queco 14, Nancy La Vicente, Mario Juárez, Sergio El Porbe, el Clever de la Vicente, el Paco Lobos, Omar 112, Cinco Las Sabinas, el Omar Vázquez, el Luis de Saltillo, el Huicho Vampiros, el Ser de los Duendes, el Rodela 32, el Rico La 51, el Caqui, el Celso de los Chiflados, el Chepo de Santa, Chapis en Juárez, Cheque Santa María, R Fantástico, Willy Juárez, Beto de la Alianza Real, el Comienzo Pelanchero, el Hacho Piraguas, el Paulín de la 49, el BTR Los Chidos y el Noelme en la Fome 4, y de parte Jorge Los Panchos y Liasmin del Topo, y gracias.
1: Dele, compadre, excelente día.
7: No, perdón por cortar la llamada, es que venía el camión y tenía que pagar con la aplicación.
1: No te pones.
0: Y va a salir el otro animal, digo, pero otro muchacho con esto, mira.
8: Sí, los cabritos y otras cosas también las voy a poner muy bien.
0: No traten de arreglar lo que ya...
1: ¿Quién está arreglando?
0: No. Ahorita que... gracias, carnal. Que tengas buen día, carnal.
1: Excelente día, mi George. Excelente día.
0: Qué la canción.
9: Está ocupando la línea nomás.
0: Pues claro, güey, están hablando por teléfono.
1: Tú ni marcas, ni sales de traer. Se está robando el wifi.
0: Ahora con esto...
1: Es mi esposa, Esmeralda.
0: Hay boletos en la... En la página.
1: En el Facebook, página, ¿verdad?
0: Antología Vallenata, página oficial.
1: Ahí está este evento que va a ser ya muy pronto, en septiembre. Va a estar nada más y nada menos que Miguel Morales, Los K Morales, Esmeralda Orozco, Luis Miguel Fuentes, Vallenato Regio, los RK y Javier López y la Universidad de la Cumbia, y será en septiembre.
0: Luis Miguel Salvador, también va a estar Luis Miguel, el sol de...
1: ¿El sol de México? No, ese Luis Miguel no. Ah, ese va a ser el 19 de septiembre, ahí en el Jardín Cerveza de la Expo Guadalupe.
0: Y seguramente vamos a escuchar este éxito de Esmeralda Orozco.
1: Yo lo escucho todos los días en vivo, ese.
0: Bendito tú.
1: Esmeraldita.
0: No, bendito tú, digo.
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2: La intención del PAN de construir una alianza con el PRI y otros partidos en Nuevo León demuestra la debilidad de Acción Nacional y contradice el discurso que su dirigencia sostuvo durante el último año de competir por su cuenta, afirmó Waldo Fernández, aspirante a la coordinación de la defensa de la Cuarta Transformación y la soberanía nacional en Nuevo León. Luego de que el dirigente nacional del PAN, Jorge Romero, planteara la posibilidad de conformar una alianza para frenar a Morena en el estado, Waldo Fernández señaló que Acción Nacional necesita recurrir nuevamente a fuerzas políticas ideológicamente distintas ante su pérdida de fortaleza.

0: Chelo Flores y además la del capitán Gorriarán. Esperemos que aún así Tigres saque el triunfo.
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4: Aquí está para mi George de Oro la alternativa. Esto se llama Amándote. Son las 8:08 de la mañana.

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0: Javier López. Qué chulada de canción. Qué chulada de canción.
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2: La rolita se llama Amor de Papel, es Javier López y la Universidad de la Cumbia. ¿Y qué creen?
0: ¿Qué creemos?
2: ¿Qué creen?
3: ¿Qué creo?
2: Él es el quinto destapado para los 105 años de la XCH.
0: Es correcto, imagínate nada más qué calidad de música va a estar en el gran aniversario de la más grande del vallenato. 105 años y con grandes agrupaciones. No podía faltar, no podía faltar uno de los principales, uno de los más grandes que han estado aquí en la 1420 desde hace años.
2: Así es.
0: Años con los mejores éxitos, don Javier López y la Universidad de la Cumbia.
2: Máximo exponente aquí, pues en Monterrey sobre todo, y ícono de la, pues de la música vallenata también, de las primeras agrupaciones que estuvieron dándole guerra a la música vallenata, estuvieron con todo, que pues fueron de las agrupaciones pioneras aquí en Monterrey, Nuevo León, mi querido Jaime, con la música vallenata.
0: Así es, y pues nos vamos a dar gusto este próximo miércoles 21 de octubre allá en la colonia Alianza Real en Escobedo con estas grandes agrupaciones. La Doñiza.
2: La Tropa Vallenata de Pancho La Calaca.
0: La Tropa Colombiana de Paco Silva.
2: También el Negro González y los Aferrados.
0: Y por supuesto, don Javier López y la Universidad de la Cumbia. ¡Qué bárbaros!
2: ¿Qué tal? 105 años y faltan más agrupaciones.
0: Todavía más.
2: Sí.
0: Esto se está poniendo retechulo de bonito, así es que ya sabes, próximo 21 de octubre. Allá en la colonia Alianza Real en Escobedo, ahí en la calle Mérida, entre Cacalchen y Loma Bonita, una cuadra de la avenida Constitución allá en la Alianza, ¿verdad?
2: Así es, binomio de oro, Eric Escobar, ¿verdad?
0: ¿Qué tienen ellos?
2: No, vamos a poner música entre grupo y
0: grupo.
2: Hay una USB.
0: Sí. Yo me acuerdo cuando le decías, pásame el Eusebio.
2: Ahí la USB.
0: En Sears. Así es que, gracias a ustedes. Esto lo hacemos con todo el gusto del mundo para que usted sea parte de este gran aniversario que tenemos. Y con grandes patrocinadores. Uno de ellos.
2: 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Clamatos Divorciados Lalo, la verdad. Un sabor espectacular, lo puedes tomar solito, lo puedes tomar con agua mineral, lo puedes tomar con cervecita, con lo que tú quieras, hasta con vodka, compadre.
0: Es más, ese día pues nosotros no podemos ingerir alcohol.
2: No, lo vamos a inyectar.
0: Sí.
2: Ese día.
0: No.
2: Perdón.
0: Así, agüita mineral.
2: Ándale.
0: Agüita mineral.
2: Dale.
0: Limoncito, reclamatito.
2: Ya no ocupa limón, así se va directo.
0: La salsa.
2: Nomás lo escarchas el vaso ya.
0: La salsita inglesa.
2: No, señor, ya nomás su agua y le echas el
0: chilito así.
2: Nada, señor, nada.
0: Todo
2: ya
0: todo lo trae.
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0: Y ¿sabes también quién?
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2: No, hombre, ahí tienen todos estos muchachos, tienen aceite, yo ando tirando mucho aceite ahorita. Pero, ellos te aprietan el retén. También el gobierno de Escobedo, Nuevo León.
0: Saludos para toda la gente.
2: Que me van a perdonar el predial.
0: Saludos y gracias al gobierno municipal de Escobedo, Nuevo León, por permitirnos estar y apoyarnos en este gran evento. ¿Verdad? ¡Vámonos!
2: 105 años de la XCH, entonces, Javier López y la Universidad de la Cumbia es el quinto artista destapado. Y bueno, pues yo creo que en la siguiente semana vamos a tapar otro más para que esté bien, pero bien pendiente, porque se está poniendo bastante bien el elenco. ¿Verdad?
0: Así es.
2: Lo que es el elenco.
0: Hoy nomás.
3: comerciales y volvemos.
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8: Hola, mi burger, compláceme con el osito dormilón del binomio, por favor.
7: Hola, ¿me puedes complacer con la canción El Gallo Moro de Andrés Landero? Gracias.
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9: ¡Parceros, panas, cholos, regios y demás! ¡Todos a llamar a cabina!
3: 81-83-43-24-43 y el 81-83-45-98-10.
9: Ah, pero si tú eres acá fresilla de San Pedro, pues también nos puedes llamar, pero te encargamos poquito, ¿no?

0: con 16 minutos, 8 con 16. Recuerden, la dinámica del día de hoy es muy sencilla. Es sábado de... Usted va a decir de qué es su sábado, ¿verdad? ¿De qué va a ser su sábado?
1: ¿Qué hacemos? Tenemos llamada y tenemos...
0: Hay muchos mensajes, pero llamaditas primero, mensajitos. Ok, mensajitos. A ver, vamos a ver, ¿qué dice la raza?
2: ¡Ay, apago el chiquillo!
0: Ya le colgamos.
3: Excelente día, Parrandón. Es sábado de cotorreo. Ahí se me pueden complacer con la de Háblame de ti y con la pandilla. Y va para ustedes, va, y va para mi amor, Cali Viajuar, el pájaro del Pedre, con policía en Saltillo, y atiende el topo el Jorge Los Panches, que es 14, Samantha 116, se vola la piloto, el hombre payaso, Escudín Buenos Aires, Chepo de Santa, Tede la Gasca, Marlan Alianza, el Marín Juárez, Elena la Mil, perro fantástico, Cheque Santa María, la Chapa en Juárez, el Bebé del Puerto, Fuerme de Locos, el Bebé la 3-2, va, y de parte este 5, el de las Sabinas.
0: Ya le va mi 5, claro que sí, compadre.
2: Sí, no quiere entrar la llamada, se ocupa la línea, chile videos, que vamos a trabajar.
0: Pues ya, están así disponibles, Paulín. A ver, échale.
4: Hoy es sábado de no voy a salir porque estoy casada y no puedo salir. Buen día para andar. Te complacen por favor con la canción de Mujer Prohibida de los Más Aferrados ahí, por paz. Y un saludo bien bonito para ti, Chivi, Jaime Lázaro y... Y... Control de audio.
1: ¿Quién?
4: Que pasen un bonito fin de semana.
0: Ajá, igual.
4: Y mi amor, mi esposo Ángel de Escobedo, mis cuatro amores, Kimberly, Ángela, Madeline, mi Yuren, mi niña bonita, su cierre, Buchino, la R, cinco de las Sabinas, el compadre, los fantásticos, en la Malinda, el hombre payasos, ¿quién más? Nada, ve toda la banda en sintonía, que la manda saludos a Marlene de la Alianza, hoy es sábado sin lista y...
0: Y bye.
5: Pues excelente sábado, aquí Miguel de la Esperanza. Hoy es sábado de andar de locas. Ahí póngase la de ¿Para qué amar? De a mí Martínez. Y va para mi compa el Maco, el Chino, el Rucoteto, el Celso, el Malcriado y toda la gente de la Esperanza. El compa Jorge Los Panchos, y también del Topo Malo el Pérez, Comiso Pelanchero, Celso de los Chiflados, Oscar Esquinero, Panfi Sierra, Maite, Suno, Mosca, Aquí Locos, Mario Juárez, Meme del Barrio 12, Nancy La Vicente, Chilo 36, R Los Fantásticos, Cheque Santa María, el Bebé de la 32, Luis Saltillo, Huicho Vampiro, Chapi de Juárez de 3 puntos, Tony Mendiola, Saúl de la Unidad, Omar 112, Monsen San Berna, Gorrión de la Genaro, Beto del Almaguer, Juanillo La Curva, Lucho Reloco, Iván Isogui, La Granja, Cari Provi, Chema Revuelto, Vete Cierran, Sucede Rebu, Danilo Ratas, y aparte Miguel de la Esperanza, y gracias.
6: ¿Qué onda, Parrandón? Habla el Panfi, se cierra ventana. Hoy es sábado de recibir a la Paquita, la del barrio. Ahí porfa, complácenme con la de Amigos Nada Más, de Los Ángeles Azules. Y hay un saludo para este gorreón del Genaro, Susi de Rebo, Chino, la R, Gucho Vampirus, Manuel Valleverde, Peco 14, Blanca la Milenio, en el Trayadita, Alpañola, Curva, Cremas de Valle, Luis de Saltillo. Y no me para todos los que mandan y a laborar y sobre.
7: Hoy es sábado de reventón y locura total. No es cierto. Es sábado de trabajar. Yo siempre trabajo.
0: Gracias a Dios.
7: A veces me pregunto por qué trabajo tanto. Por trabajo para mí.
0: Que necesito un marido que sea millonario.
7: Me pones una canción, ponme la de enamorada y confidente. Saludos para ustedes y para las pequeñas más locas, las comían ver locas, Silvia del Porbe, Goros Miralocos, el Tony Mendiola, Celso Caca, los Chiflados, Jorge Los Panchos, Miguel de la Espe, Luis de Saltillo, Mar 112, Oscar de los Esquineros, Chemo Los Revueltos, Yancilo Buenos Aires, Manuel del Pedro y también de Topo, Mae 31, Checo de Santa, Neto Lende, Pepe Rara, Duracé, Chapis de Juárez, Chevón Los Revueltos, Guerra Piloto, Relos Fantásticos, Chino La 36, Meme El Barrio 12, Ay de los Tres Puntos, Daniel Los Ratos, Beto El Maguer, Chevo Jardines y Nancy La Vicente.
8: A Paulín también en otro programa lo dejan colgado.
1: Pues es que... En serio que nada más aquí lo aguantamos, ¿eh?
0: No, es buena onda.
1: Yo lo he escuchado allá con Cepi, lo he escuchado con otros y lo tratan bien feo.
0: Lo cortan. Vamos a ver quién anda ahí en la línea. Buenos días.
9: Buenos días,
0: sí, ¿quién nos llama?
9: Tony, te habla.
0: Muévete tantito, Tony, porque medio se corta, compadre. ¿Qué onda? ¿Cómo amaneciste?
9: Primero, ¿qué?
0: Ay, mero. ¿Qué onda, compadre? ¿Cómo amaneciste?
9: Bien, gracias a Dios, Pichiribi.
0: Qué bueno.
9: Andamos cumbión.
0: Sí, pero hoy es sábado, ¿eh?
9: Ah, pues de cumbia y sol.
0: De cumbia y sol.
9: Cumbia de cotorreo, sábado.
0: Ándele.
9: Ay, porfa, un cumbión.
0: ¿Cuál le gusta?
9: Ahí la de... Venga, se me fue. No, hombre, pues pónganse ahí la de Medina, la de Paco Silva, y vos pides un millón, pero se me olvidó.
0: Ya está, compadre, saludos.
9: A tus tres, para Jaime y tal, el Lázaro, va.
1: Sí, ya.
0: Gracias, compadre.
9: No, hombre, y pues que tengan buen sábado, y acá para toda la gloria Mendiola, va. Y la Nancy, la Vicente, la Susi Ernebu, la Perla Duracel, mi camarada la Manu Pedre, el Bebela 32, el Luis del Saltillo, el Queco 14, no, hombre, y toda la banda, gracias.
0: Ándele, carnal. Gracias.
1: Alfa Línea número 2.
9: Buenos días, Jaime.
0: Buenos días.
9: Buenos días, Chimidí, Jaime, buen sábado.
1: Buenamente, ¿quién habla?
9: Cheque, acá en Santa María.
0: ¡Qué onda, mi Cheque!
9: ¡Vamos!
0: ¡Cheque, de qué,
9: Cheque! ¿Dónde?
1: Pues, ¿dónde andabas tú?
9: Aquí, en casa.
1: Dillo, ¿cuándo te soltaron?
9: No, andaba ocupadillo.
1: ¿Cuándo te soltaron?
0: Andaba ocupadillo, mi compadre. ¿Qué onda, compadre? ¿Cómo va tu sabadito?
9: Muy bien, aquí andamos, gracias a Dios.
0: ¡Qué bueno!
9: ¿Cómo estás, Chibidibi?
0: Muy bien, gracias a Dios. ¿Hoy es sábado de...?
9: Hoy es sábado de un fly.
0: Ah, muy bien.
1: Sí, muy bien.
0: Sí sabemos que es eso, ¿ah? Oye, compadre.
1: Así déjalo.
0: ¿Qué canción te ponemos, carnal?
9: Carta a un amigo, por favor, díganle a Lázaro.
0: Yo nomás.
1: Lázaro.
0: Yo nomás un fly.
1: Lázaro. Lázaro, carta a un amigo.
0: De lunes a viernes.
1: Ya le dije. Fly. Ya le dije.
9: ¿Nomás de lunes a viernes?
1: Cheque.
0: Sí, es que juego béisbol y aviento puros flies. Así, puros flies.
9: Ah.
0: Sí.
1: Cheque.
9: ¿Qué onda, Jaime?
1: Ya le dije a Lázaro.
9: Pues sí, ojalá me complazca.
0: Dile otra vez.
1: ¡Lázaro! Que ponga la...
9: y anda.
0: Cheque, saluditos, carnal.
9: Para ustedes tres, muchachos, que pasen buen sábado.
0: Gracias.
9: Chiro, la 36, Kego 14, Nancy, la Vicenta, hay 3 puntos, Betty Piratita, y a mí de Topo, Marán de la Alianza, Tony Mendiola, Mario de Juárez, Yancy, la Buenos Aires, la Malo de Pérez, Mosquí, Loco, Lucho, Reloco, Meme, el Barrio 12, 5 de Sabina, Robo, Zona Norte, Luis de Saltillo, Chucky Privado, Miguel de la Esperanza, Jorge de los Panchos, Oscar, Esquina 8, V, La Granja, Cajita de todos los chiflados, Elvia, el Poro, de parte, cheque, gracias.
0: Andele, mi cheque, que tengas excelente fin de semana, carnalito. Vámonos con qué, musiquita.
1: Grandes.
0: Audios, vamos a ver, este mero.
10: Buen día al parrandón mañanero, mi compadre Chibiribi, y ahí Lázaro y compa La Borre. Hoy es sábado de ir de parranda. Ahí complázcame con la de tuyo nomás, de los hermanos Gutiérrez. Y ahí un saludo para ustedes, va, que tengan buen fin de semana. Y ahí para esta Malu del Pedre, va, y mi compadre R. Los Fantásticos, el compa Vivis del Pedre, el Hombre de los Payasos, va, el Meme Barrio 12, esta Betty Sierra Ventana, Yasmín del Topo, el Luis de Saltillo, el Queco 14, este Cheque Santa María, va, y el Güero Miralocos, el Vio del Porbe, el Miguel de la Esperanza, el César Lo Chiflado, Paulín 49, y no, hombre, los que se cotorrean con Mosca, va, el de los X Locos en el Pedre, y muchas gracias.
0: Dale, compadre, gracias, mi querido Mosca.
11: Paulín se cuelga de esta.
1: Háblame de ti.
0: Mira, soy una persona que...
1: No, ¿eh? Ni la canción.
0: Ah, pensé que querías saber de mí.
1: No, de ti lo sé todo.
0: Ay, mira. Aquí está la pandilla de Monterrey.

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1: Aquí está para el Mosca X Locos, ¿eh? Se llama Tuyo Nomás. Son los hermanos Gutiérrez aquí en la XH. Súbele que estás en sintonía del Parrandón Mañanero. ¡Hoy nomás!

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0: las 8 de la mañana con 42 minutos, 8:43 en este preciso momento, y tenemos audios que nos llegan al 812-980-0676.
1: Hey, Parrandor, excelente inicio de mañana. Hoy es sábado de trabajar como todos los días, y después unos pijillos ahí al carbón y unos botes bien helados. ¿Qué onda, Chivini y Jaime? Si no, Lázaro, Guaguaypa, compadres, ¿si llegaron los churros o no? ¿Qué
2: no,
1: 40?
2: No, no llegaron. No llegaron.
1: ¿Me pueden complacer con algo de Wilfran Castillo, la de dile que moriré si no tengo su amor?
0: Ya está igual que Paulín. Primero,
1: Lázaro, ahí póngaselo, por favor. Y que tengan excelente inicio sábado, compadritos. Guaguaypa, el King de Monte Cristal.
3: Guaguaypa.
4: Excelente sabadito, mi parrandón. Les mando un saludo. Y que pasen un excelente sábado.
0: Igualmente.
4: Y hoy es sábado de chambear, no hay más. Un saludo para toda la banda, parte del Pelón del Reino.
0: Muy bien, Peloncito, muy bien.
5: Bueno, buenos días, Parrandón Mañanero. Hablo el Paulín de la Jugador 49. No, hombre, no puede entrar la llamada y ya me voy a trabajar, ¿verdad? La frase es: el sabor así de sábado de escuchar el partido ahí en mi radio que traigo. Una canción, a ver si puede Lazarito la de la gaita de Silvia con los originales o con Paco Silva. Saludos para la Susi de Reo, mis hijos Ángel de la Alianza, el Byron, la Yasmín del Topo, Sexiroguita, el Jorge de los Panchos, el Keco 14 dice que no le mando, Selena de Mario Villajuárez, el, ¿quién más? Juanito de la Cruz, Ñiloco. Y pues todos los que están en sintonía, todos los chismostríos que no me dejaron entrar la llamada. Vale, el Poli 49 en sintonía, saludos.
0: Bueno, vamos a escuchar más.
6: Hoy es sábado, no voy a salir. Y el cuerpo lo sabe.
0: Sí es.
6: Me ponen, por favor, la canción de Mujeres Prohibidas, de los más aferrados. Y Marlene de la Alianza, bendiciones y nada más, y bye.
0: Vamos a atender reporte, mi querido Jaime. Muy buenos días. Sí, buenos días. ¿Qué onda, Mario?
7: ¿Cómo está?
0: Bendito Dios, muy bien, ¿y tú? Yo muy bien, ¿y tú?
7: Bien, bien, gracias a Dios, carnal.
0: Hoy es sábado de...
7: Hoy es sábado de... Marco, yo soy Jaime.
0: ¿Eh?
7: ¿Eh?
0: ¿Eh?
7: ¿Eh? Sábado de chupar bollo.
0: Muy bien. ¿Qué canción te ponemos? ¿Qué canción te ponemos, Mario? Es que hace mucho calor. Que sea de chile, porque los de leche me dan curcio. Oye, ¿qué canción te ponemos, Mario? Ok. Saluditos, carnal. ¿Sí? Linda enfermera. Gracias.
2: Gracias igual.
0: Ándale, que tengas un excelente sábado, mi Mario. Vamos por la otra línea. Buenos días.
8: Hola, Chivi, buenos días.
0: Hola, Susi, ¿cómo amaneciste?
8: Muy bien, gracias a Dios.
0: ¿Estás comiendo, va?
8: Sí, no. Pues se tardan un chorro en contestar ya.
0: ¡Ah! Hoy es sábado de quejas.
2: No, es los jueves. Ándale. Es los jueves. Sí, es los jueves de quejas.
0: Hombre, hoy es sábado de... Hoy es sábado de...
8: De agarrar mercadito ahorita y ya en la noche pues agarrar fiesta.
0: ¿Vas a ir de cumbia con el chino?
8: Sí, hoy toca.
0: ¿Para dónde la van a girar?
9: Estamos preguntando si vas de cumbia con él, no, ¿qué es lo que va a hacer?
8: Ándale. Porque pues todo, quién sabe.
0: ¿Para dónde la van a girar ahora?
8: No, vamos a salir con los amigos.
0: Por eso, ¿para dónde? ¿Rumbo?
8: Ay, Chivi, ya.
0: O sea, no, tú dime, Monterrey, San Nicolás, Escobar.
8: Ah, no, para acá, para donde vivimos.
0: Ah, muy bien. Nomás yo sé dónde viven.
9: Ah.
8: No les voy a saber, pronto.
0: No les voy a decir, no les voy a decir. No les voy a decir. Oye, ¿qué canción quieres?
8: Me complace ahí, porfa, con la de Me Llevas al Cielo ahí con Peter Manjarrez.
0: Nana.
8: Pues, ándale, Jaime.
0: Que te lleve, Chino, sí, la noche a gozar la cumbia. Saluditos, mi Susi.
8: Ahí va para ustedes tres, que pasen bonito día.
9: Gracias.
8: Qué bonito, de nada. Ahí va para mi amorzote, el Chino, el de la R, y mi consentido, el Dani de los Ratas, Marlene de la Alianza, la Chupiraguas, el Tony Mendiola, el Paulín de la 49, Bola de la Piloto, Pampis de Sierra, Luis de Saltillo, Chema Revueltos, Queco 14, Güero Mira Locos, el Chepe Cris de Santa, Oscar Espineros, Lucho Rey Locos, Comiso Pelanchero, Clever de la Vicente, Lueve de la 3-2, Crema de Valle, Saúl de la Granja, Topón San Berna, Borrón de la Genaro, Paco Lobos, Omar Pinto 12, Cerduendes, Meme del Barrio 12, Manolillo de Valle Verde, el Chuy Bagres, Blanca de la Milenio, Beto del Almayer, Miguel de la Esperanza, Chico, todos los Valles Soli, y así el Nuevo Amanecer, el Col de Pueblo Nuevo, y de parte de su tía Robo y mi amor, Sote Chino de la R.
0: Ya está, mi Susi, un abrazo.
8: Igual, bye.
0: Bye.
9: Échale lonche el Juanío, Paulín.
3: ¿Eh? Hoy es sábado de quitarle el dinero a mi marido.
0: Ah, qué bañado.
3: Ya se lo voy a quitar al rato que llegue. Lo voy a dejar nada más para los camiones. Hey, saludos para ustedes. Después la canción de Sirena Encantada. Y para las pequeñas desbalocas, las comían perlocas, el Vivir Porro, bueno, los Miralocos, el Tony Mendiola, Celso y Caque, los Chiflados, Miguel de la Espe, Daniel los Ratas, Yasmín del Topo y de Nancy la Vicente.
0: Bueno, pues vámonos. Aquí está Wilfran Castillo.
9: Dile que moriré.
0: Si un día me muero, ¿tú me revives como los pajaritos, compadre?

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1: Vámonos con música. Aquí está para mi querido Paulín.
2: No es querido, no es querido, cae gordo.
1: Ah, es buena gente.
2: Ah, bueno.
1: Hoy le voy a caer por un ramo.
2: Ah, bueno.
1: Es Paco Silva y la tropa colombiana.
2: Se llama La Gaita de Silvia. Son las 8:54, 8:54.
1: Ya vienen los 105 años de la 1420.
2: 21 de octubre, allá en la Alianza Real. Se va a poner bien mamalón, raza, ¿eh?

0: activa a seguir fortaleciendo las condiciones para que se sientan seguros y tranquilos en las aulas. El municipio destacó la importancia de que se brinde a niñas, niños y adolescentes espacios adecuados para su formación y mantener una coordinación permanente con autoridades educativas, docentes y familias para favorecer el desarrollo académico de los estudiantes. Héctor García señaló que el inicio de un nuevo ciclo escolar representa una oportunidad para que los alumnos retomen sus actividades con entusiasmo y felicitó a los directivos de la secundaria Expropiación Petrolera por crear un plan inclusivo que brinda posibilidades a estudiantes con capacidades diferentes. 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

0: tres minutos. El lunes también vas a pagar los lachos. Para no comer del domingo. Oye, continuamos con más del Parrandón Mañanero. En este sabadito siguen llegando mensajitos. Dice Susi, dice Marlene que le mandes WhatsApp. Ya, lista Marlene, ya, comunicación. A todo
1: excelentes lo que da. Días, Parrandón Mañanero. Hoy es sábado de películas. Habla R de los Fantásticos de Loma Linda pidiéndoles la canción de Soñando Contigo de Otto Sergio. Y un saludo para ustedes tres, los Fantásticos de Loma Linda, para Yasmín del Topo, Susi de Rebu, Marlene de la Alianza, Betty de Sierra, Selene en la Milpa, Malu del Pedre, Nancy la Vicente, mi compadre Vivis y los Revueltos del Pedre, Matute de Escobedo, el compa Queco 14, Landero del Pedre, Tuga, los Guerreros, Susi en Rebu, también de los Masters, Dani Ratas, de Tres Puntos, Meme en el Barrio 12, Mario Villajuárez, el compa Mosca, los X Locos en el Pedre, los Tremendos de la 23, Omar Vázquez en Baltimore, Jorge Pacho, Cinco Sabinas, Comiso Pelanchero, gracias.
0: Garraire. Ah, Queco, ya lo borró. Bueno, ni modo.
2: A ver, ¿qué está por ahí? Buenos días.
3: Buenos días.

0: Ah, por eso colgó, por eso colgó. Por eso colgó, por eso colgó.
1: No, por eso lo borré, por eso lo borré.
0: Ah, sí.
2: Ey, pues yo soy la borre, ¿qué tiene?
1: La borré, la borré.
0: La borré.
2: Jaime, la borré.
1: Jaime, la borré. ¿Qué dice la raza?
0: ¿Qué dicen los tacos?
1: Es cierto. Hoy estamos de ahorcar la motorra y la mascolota. No, no,
0: no. ¿Qué onda, compadre? ¿Qué hoy es sábado de qué?
1: De ahorcar la motorra y la mascolota. No, no, no.
0: ¿Qué onda, compadre? ¿Cómo amaneciste?
1: Andamos con salud y amanecimos, Michi, ¿qué es lo que importa?
0: Es correcto, compadre, gracias a Dios por otro día más.
1: Exactamente.
0: Por prestarnos un ratito más de vida.
1: Es así, que amanecimos con bien, no enfermos de la panza ni nada.
0: Ah, no, pues déjame decirte que yo ando enfermo del estómago.
1: Ah, ya me acordé. Ya te compré lo que me encargaste, lo que te dije de la ferretería.
0: Ah, ¿qué? ¿El mango de qué?
1: El del asadón,
0: apenas para parecer paleta payaso.
1: Qué buena idea, me dice, estoy tomando un sticker de paleta payaso.
0: Ay, desgracia. Compadre, ¿qué canción te ponemos?
1: A ver si me puedes complacer con algo del señor Eric Escobar, de Larín Larán.
0: De Larín Larán, cómo no, saluditos.
1: Ay, pero usted, mi chido, y la borra y el cerito, que tengan un excelente sábado.
0: Gracias.
1: Acá mi carnalito Jorge Los Panchos, la camarada Yermín del Topo, la sucia Rebu, el R, el fantástico, la mano del perro, loco, perdón, canción a la R, Luis de Saltillo, B32, Oro Moraloco, el día del porme, para la cita de la alianza, Leanda la Milpa, el Choro Come 6, Norma Come 4, el que cierra, el 3.0, Nancy la Vicente, Pampi de Sierra, Tony Mandiola, el tapón de los cascos, la Yancy de Buenos Aires, estilo 36, la Perla de Uratel, este de Santa María, 5 de las Sabinas, Polín 49, Cristica Nunca Manda, la Anquilicita de la Milenio, el Hueso Raptor Fox, Max 3-1, el Cacique de la Edición 14, Juanía de la Curva, Lagarto de la Granja, Chapis de Juárez, estoy que la mando el queco, mi chido, y lo borre. Excelente sábado.
0: Igualmente, carnal. ¿Las frías o qué? ¿Las frías o qué?
1: De una vez. Desde anoche los maté, por eso también muerte.
2: Oye. Para eso sí están bien puestos, pero si les digo, tengo una plaquilla que hacer ahí en la casa.
0: Con que tengas una fría, ahí vamos, ya caemos.
1: También, hay que hacer la placa, el chile es que lo andan buscando.
0: Una placa, pero de los dientes.
1: Ya está.
0: Dale, dale un abrazo de tamal. Bueno, pues vámonos con música.
2: Espérate.
0: ¡Epa! ¡El calmado!
2: Estaría bien. Pero que fueran sinceros, o sea, que fueran neta, neta. Un sábado sin lista.
0: Ajá.
2: Pero que digan los saludos sin lista. O sea, a ver, ¿de cuántas razas se
0: acuerdan?
2: ¿Se acuerdan? Porque Susi estaba leyéndolas. Keiko estaba leyéndolas. ¿Qué tan buena memoria tienes para aventarte un sábado sin lista? Uh-huh. O sea, que para mis amigos tal. Ay, cañón, o sea.
0: No podemos hacerlo todos los días.
2: Para saber en realidad a quién, si te acuerdas de mandar los saludos. Claro.
0: Yo siempre tengo presente, ¿sabes a quién?
2: ¿A quién?
0: A este.
2: Ay, Dios. Qué bueno que siempre lo tienes presente.
0: Bien presente que lo tengo.
2: Ahorita te acuerdas mejor. Aquí está Eric Escobar.
0: Y la decisión vallenata se llama.
2: De Larín Larán.
0: Ya son las 9:09. Escuchas.
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8: No te lo puedes perder. Lo recordamos que la fiesta de aniversario va a ser el próximo 21 de octubre.
7: El miércoles
8: 21 de octubre.
7: Pollo y medio. Miércoles 21 de octubre, allá en la calle Mérida, entre entre Cacalchen y Loma Bonita, a una cuadra de la Avenida Constitución, ahí en la Alianza Real, mi querido Jaime.
8: Me acordé porque ahí a la vuelta de la casa de miércoles, pollo y medio, así. Ya saben, los queremos invitar para que se la pasen muy, muy chido con grandes agrupaciones como La Doñiza, La Tropa Colombiana, La Tropa Vallenata, Negro González y Los Aferrados y
7: Don Javier López,
8: ¿verdad? Esto va a estar muy chido, es en una cancha de fútbol, ¿verdad? Está bien padre, está bien fácil de llegar. Está a una cuadra de Avenida Constitución, ahí en la colonia Alianza Real. Ajá. Ahí en Escobedo.
7: Escobedo,
8: ¿verdad? Es entre ¿qué es la calle Mérida?
7: No, es la calle Mérida.
8: Mérida, en la calle Mérida. Calchen y Loma Bonita.
7: Loma Bonita, ahí mero, ahí en la Alianza Real, ahí en la canchita, y vamos a estar próximo miércoles 21 de octubre para que vaya agendando, pida permiso en el jale de no ir el 22.
8: Y quiero agradecer todas las finas atenciones de la gente de gobierno municipal de Escobedo, que se están portando muy, muy chido, y aparte, divorciados Lalo.
7: Claro que sí.
8: Los del sabor regio.
7: ¿Cómo no?
8: Los del sabor sabroso, ¿eh?
7: 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Vámonos con música, aquí está la pasión vallenata.
8: Esto es Linda Enfermera.
7: Vámonos, súbale, súbale, para Mario. No te subas a las banquetas ya, compadre.
9: Yeah.

0: Se llamó Linda Enfermera, petición de
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0: hasta lo dijiste. ¿Qué dice?
1: Cuando yo era sardinita.
2: Ay, cosita.
0: Bebé. Ay. ¿Qué te decía, mi amor?
1: Por ahí, suavecito.
0: ¿Por dónde, mija?
1: Por ahí.
0: Ay, bien entendido.
2: Oye, dice por acá.
0: No,
2: hoy
0: por
2: es
0: ahí,
2: sábado.
0: Por ahí. No por acá, no por ahí.
2: Hoy es sábado. Ah, acá está. Hoy es sábado de los Pachas de Nacosari, ¿verdad? Tony Mendiola, vamos a ver si ya sigue bien.
3: Buenos días, Parrandón Mañanero, el Tony Mendiola, no, hace rato se me estaba cortando la llamada, pues hoy es sábado de Cumbi Sol, suéltense la de Melina, de Paco Silva, y va para acá para toda la Gloria Mendiola, la Nancy, la Vicente, la Susi de Rebu, la Perla Duracel, mi camarada, la Malu del Pedre, Luis de Saltillo, el May 3-1, el Bebé la 32, el Iván de la Granja, el Cheque Santa María, el Miguel de la Esperanza, el Queco 14, Luis de Saltillo, nada, y toda la banda, y gracias de tu parte, Tony Mendiola.
2: ¿De parte de quién?
4: De papá. Y señor Lázaro la Borre, podría complacerme la de estar matando los años de Lucho Cuadros, carnal. Son los coordinadores para usted y toda la banda de XCH. ¿Y qué se hace el sábado? Pues, ¿qué te puedo decir? Un día de relax con la familia, ¿no? Pasarla chidote y consumir un poco de alcohol. te creas. Ahí se los conocen toda la raza, carnalera. Mando los saludos para mi hija Sharon.
2: El San José, el es muy rico.
4: Otro Chama de Jardín, la Chelo Piraguas, Luis Saltillo, el Mario de los Cumbiamberos, el Mira Loco, el día de la Alianza, el Dante Loco, la Sucia de Reo, y a mí del Topo, la Viejo 25, López La Sabina, el de Podaca, en la Zona Norte, Toque Viejo, el Paco Los Lobos, Tony Mendiola, el Barrio 12, la banda de los Judíos de la 24, los Chicos Sensa, y toda la banda de los Salideños de Valle Verde, los Dragones de Valle Verde, y los Roteros de Hacienda, de parte del Mario Lío de Valle Verde, de la W.
5: Buenos días, Parrandón. Hoy es sábado de trabajar todo el día y de no tomar porque mañana tenemos juego. Dele. A las 8 de la mañana, compadre.
2: ¿Me
5: puede complacer ahí, por favor, con la rolita de Fue por ella de Embrujo? Y unos saludos ahí para mi compa, el Puffy de Sierra Ventana, el Manuel Ibaye Verde, 5 de Sabina, Cierre U, Blanca Milenio, el Bebé de la 32, el Gorrión de la Genaro, el Cheque de Santa María, el Chepo de Santa, el Robert de la Zona Norte, Malo del Pedro, el Chucky Privado, Omar Vázquez, Huicho Vampiros, Jorge de los Panchos, Sogüe de la Granja, Miguel de la Esperanza, Mosca X Locos, Oscar Esquineros, el Beto de la Alianza, el Israelita, Nancy la Vicente, que 14, Marco Rodríguez, el Beto del Almaguer y el Tony Mendiola de parte de Luis Acansaltillo, gracias.
0: Quiero saber cuándo te ha detenido tomar alcohol antes de, o sea, un viernes, o sea, para ir a jugar.
2: Es que pensé que iba a ser. Quiero saber cuándo venir Chepo el de Santa Paz. Ese que ibas a decir eso.
0: ¿Cuándo te ha detenido?
6: Buenos días, carnal.
0: Buenos días,
6: carnal.
0: ¿Qué onda?
6: No, no, mi hija, ¿cómo amaneció? ¿Qué, carnal?
0: Todo bien, bendito Dios, ¿y tú?
6: Todo chido, compadre.
0: Oye, pues quiero que me des una tu opinión.
6: Dígame.
2: Una transferencia.
0: ¿Cuándo crees que venga Chepo? ¿Qué anda haciendo mi rey santo?
6: No, pues en la hora de la botana, compadre.
0: Ah, sí, ya.
6: Agarrando pilas porque al rato hay que dejarlo Cayetano.
0: Ah, ok. Pero, ¿estás en la chamba o estás en tu casa?
6: No, compadre, acuérdese, sí, ya no mencionaron que ya no trabajo.
0: Sí, no, no, te pregunto por esto, ¿verdad? Porque, a veces hay raza que les dan oportunidad de almorzar temprano, uh-huh, y comer tarde, sí, en algunos trabajos.
6: Hombre, ya la costumbre, compadre.
0: Sí, es lo que también era lo que te iba a decir. Te quedaste acostumbrado a un horario de botana. Uh-huh. Es como cuando ya tienes mi edad, ya tienes el horario de a qué hora te vas a levantar y ir al baño.
2: Tú nos acabas de acostumbrar a unos tacos.
6: Ya acostumbras
0: al no me niegues. Sí. Yo mi mujer andaba bien preocupada conmigo hace 2 días. A las 10:45 de la noche.
2: Ah, sí.
0: Pero bien preocupada y me decía, ¿te sientes bien? Yo, sí. ¿De veras te sientes bien? Sí. 10:45 de la noche, perdón. ¿En serio que te sientes bien? Y yo, Jaime, me comencé a preocupar.
2: Sí, me sentiré bien.
0: ¿Por qué? ¿Cómo me veo? ¿Qué dijo? No, es que ya pasaron las 10:30 y no te has pedorreado, o sea. Siempre es a la misma hora.
6: Oye, es sábado de festejarnos, compadre, el cumpleaños. Hay un placer de complacerme con la mañanita.
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0: Sobre todo, mucha salud.
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0: ¡Felicidades! ¡Mil felicidades, carnal! Que Diosito te siga bendiciendo.
6: Muchas gracias, mi Jaime. Que mi Dios padre y mi franquita me los cuida a los tres, va, ¿verdad? Que los quiero mucho, compadre. A mi Chibidibi, mi Jaime y la Salimba, carnal.
2: Gracias, compadre, igualmente. Un abrazo y nuestros mejores deseos para ti, compadre. Que cumplas muchos años más.
6: Gracias, carnalito. Y me deja mandar unos saludos, carnal.
0: Sí, no, pero la verdad, no. Yo te quiero felicitar. Y quiero, ¿eres el hermano mayor tú?
6: Hombre, no, yo soy el menor.
0: ¿Eres el menor?
6: ¿Verdad? Sí, de todos, bueno, soy el pollo, compadre.
0: Quiero mandarle un saludo y una felicitación a mi tía, porque...
6: ¿Me está escuchando, compadre?
0: Felicidades, porque hace... ¿Cuántos cumples tú? ¿22?
6: 21, compadre.
0: 21.
6: De no, 37, compadre.
0: De vivir 37. Ahí, no, yo digo de vivir ahí.
6: No. Ah, no. No, aquí tengo 6 años, compadre, fíjate, más o menos.
0: Hace 37 años, la tía estaba puji puje, para que saliera el huerco de los 4 kilos y medio y cabezón,
2: ay,
0: imagínate.
2: No, qué bárbaro.
0: Por eso, felicidades.
2: De cabeza de chichimeca.
6: Era de los 36, compadre, y luego cómo me hizo.
2: Felicidades, cabeza de mandarina podrida.
6: Ya se me disolvió mi cabeza de chilindrina.
0: Sí, ya también.
6: Un saludo para mi amiga, va, Blanca la Milenio, va, soy Marco la Granja, carnalito chido, va, bueno, mira, loco, Paco Lobo, que no se van los Montes de San Bernardo, el Drogo, el Polín 49, el Gorrión de Genaro, Mari, Selena Miajuárez, Nancy de la Vicente, yo soy de Buenos Aires, el compa Tony, de la Mendiola, va, López Payaso, Chema Revueltos, y quién más, el Pampi de Sierra, Luis Etizado, el Checo 14, Paddy de Trenza, Cris Chepo de Santa, quién más, Sandra Villajuárez, el Toca, MM 112, el Checo 14, otra vez, va, y no me toda la banda que me saca, el único original, va, el 3-1 y la zona tamalera, y gracias, carnal.
2: Ándale, compadre, felicidades. Cabeza de chichimeca.
10: Ah, se lo hicieron con refacciones.
2: Sí, porque trae una pata.
0: Sí, con, yo lo único que le... Lo único que le voy a pedir es que le quite agudos.
2: Agudos, a la voz.
0: A la voz, porque se...
2: Adelante, Tommy, adelante, Tommy.
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1: Ahí fue donde le fallaron con la refacción.
2: Aquí está Alfredo Gutiérrez.
3: Pásele, señor, pásele suero.
2: No. El que va a cantar la canción.
3: Ah, dos mujeres y un camino.
2: Esto va para mi buen... para Mike.
3: Súbale, que siga cumpliendo.

Y continuamos con más. Aquí está esto de Peter Manjarrés, Me Llevas al Cielo. Susi, aquí está la rolita que solicitaste con todo gusto.

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0: 39 minutos, 9:39, y seguimos aquí en la 1420, que ya vienen los 105 años de la más grande. Estamos bien felices y bien contentos porque esto se va a poner de chulo, de bonito. Grandes agrupaciones, va a estar muy padre, va a estar al aire libre. Vas a tener la oportunidad de estar cerca, de estar viendo, de estar divirtiéndote. Todo en familia, el evento va a ser completamente familiar, así es que desde ahorita vamos, pues vamos viendo que hay que portarse bien, raza, disfrutarlo, respetar a las personas, respetar a los adultos mayores, porque va a haber mucho viejito ahí también, o sea, va a haber mucha gente que es fiel radioescucha desde la XH desde hace un buen de años, y también van a ver chavos nuevos, chavitos que ya les empieza a gustar la estación. Entonces, gracias de verdad, de todo corazón, agradeciendo a lo que viene siendo el gobierno municipal de Escobedo, ¿verdad? Por sus finas atenciones y más que nada por el apoyo a esta estación ya icónica de Monterrey. Ay, qué bonito, ¿no? Ya quiero que siga. Vamos a ver quién está para la línea número uno. Buenos días. Buenos días.
1: Bien,
0: me asustaste, güey.
1: ¿Por qué, compadre?
0: Porque estaba, no hablaba, así, bueno, y le subimos al canal y... Ay, me asusté, güey.
1: No, es que se oye mejor los auriculares cuando ustedes están así, que nos dejan colgado, y así se oye mejor el radio.
0: Ay, o sea...
1: compadre.
0: Luego la queja. Me dejan colgado, ya no me ponen la rola y le dicen, no, qué va.
1: Ambas ideas
0: en
1: varias, pero no hay falla.
0: Y lo dices
1: mucho amor, mucho precio, padre santo.
0: Dices maldiciones, pues.
1: No, que pues, carnal. No, hombre, es que te digo que el programa es lo escucha pura gente intelectual, según como le entiendan, ¿verdad, padre?
0: Bueno, eso sí. Aparte de que también... Ay, ya no trajo naranjas, ya no trajo tacos, o sea.
1: Pero
0: es, no, hombre, en serio.
1: Si los llevo, van a saber como limones, carnal. Mejor esté tranquilo, si yo los
0: estoy... Pues hacemos agua de limón, ¿cuál es el problema?
1: Estoy checando ahí los cultivos buenos, ¿va? Ya se los llevan de volada, carnal.
0: Para pura calidad.
1: Sí. Pues no deja nada la raza, ahorita están peleando porque están aprovechando el calorcito, carnal.
0: Bueno, eso también, pero bueno, está bien, te perdonamos.
1: Ahí corre mi propina, padre santo, palagazo.
0: Ah, ya están cobrando. No, está bien, para saber. No, está bueno, para saber. No, está bien, sí.
1: Compadre, ya ves, te estás enojando, hombre.
0: Si así vamos a estar. ¿Sabes qué? Yo tengo la culpa. Por quererte tanto, fíjate. Por estimarte, güey.
1: Compadre, nosotros dos, el azarín y el quibirín.
0: Porque aquí te tengo, güey. Aquí te tengo, güey. No, me da sentimiento, güey.
1: Hombre, relájate,
0: ya menos sales, compadre. ¡Ay! ¡Qué sentimiento!
1: No vas a ir a ver a tu niña, te jugó fútbol, Laura.
0: ¡Ah, sí! Oye,
1: ¿qué onda?
0: Fíjate cómo cambia, uno nomás dijo la palabra mágica, nieto.
1: Sí,
0: ¡Ay, qué chulada!
1: El sábado, pues es en todos lados, compadre, ya pidiendo el tráfico ahorita.
0: Sí.
1: Y más allá para tu rancho, allá ahorita de repente se parece que soltaron los perros.
0: Lo malo es cuando pasan los caballos por ahí.
1: Dame, ¿cuál caballo? los caballos chidotes, los carros.
0: ¿Qué? Por eso te estoy diciendo, güey, cuando pasan.
1: Allá arriba por las torres.
0: Cuando pasan, güey, los Mustang, güey, por ahí, pasan puro Mustang.
1: Élite, ahorita te vas ahí por la sombra, compadre.
0: Ah, no, yo ahí en la casa, aunque esté el sol, güey, ahí en donde yo vivo en la colonia, aunque esté el sol está fresco, güey. Tenemos, climatizada toda la colonia.
1: Sí, así los tiene Dios, a los que les da Dios, compadre, va, por eso yo ando trabaje, para que vaya mejor.
0: Y es que la verdad, güey, déjame te digo, güey. Que nosotros ahí en la colonia, güey, o sea...
1: ¿Qué onda, Borre? ¿Cuántos boletos vas a soltar para ir para allá el 21 de octubre o qué?
0: Por ahí hubieras empezado, güey.
1: Sí, ya
0: sabes. No, ya vamos a poner la fecha para poder, a lo mejor vamos a llegar hasta tu colonia.
1: Ojalá, Diosito quiera que sí.
0: Sí, señor.
1: Ey, no, a ver, ahora pues de Miguel Morales.
0: Espérate, todo quieren,
1: No, es que ando juntando la otra mitad para la otra mesa. No se puede, ¿qué? Dile Lázaro.
0: Ay, entra a la página, compadre, entra a la página y vas a ver.
1: Dame, Lázaro nunca, Lázaro siempre paga.
0: ¿Cómo?
1: Lázaro siempre paga los eventos, compadre. Lázaro nunca entra de gratis, siempre paga.
0: Ah, no. Es que nosotros, te voy a decir, y esto es en serio, nosotros nos quedamos sin boletos, ¿no?
1: Sí, yo sé, por eso yo lo estoy diciendo en serio. Yo sé que Lázaro paga sus boletos, y esto es verídico, todo el mundo lo sabemos. Bueno, el que conoce a Lázaro.
0: Sí. Sí, o sea, nosotros no, o sea, todos los boletos son, todos son para la gente del público.
1: Sí, sí, no nos paga, siempre va ahí de que, no, yo mero ahí la tarima y que guaraguara, si no se va con un grupo del grupo, ¿verdad?
0: Yo también, o sea, yo no utilizo boletos de aquí para entrar, como yo voy de cargador con los grupos, me meto allá por atrás, ¿no?
1: Sí, ya, ya, ¿cómo se llama? Compadre. Me dejó solito, pues Jorgito se le dio.
0: Sí, señor.
1: Mucho, mi compadre Lázaro.
0: Ándele, pues, me dejó solito. ¿Para sí, quién va, carnal?
1: Rolito, compadre. No, hombre, para todos los duros de la INDEP, va, para los tercos de Manolo, compadre.
0: Ajá.
1: Allá para la monja. Y toda la bandita que está escuchando la 1420, compadre.
0: Ya estás, carnal. Que tengas una excelente y bendecida mañana.
1: Igualmente, después de lo bonito.
0: Gracias. Quiero mandar un saludo muy especial a todos los de la fábrica de papel San Francisco, allá en Ciénega de Flores, en especial para mi buen amigo Héctor Aguilar, de su compañero amigo Ray Minor, de planta de Mexicali. ¿Me podrías poner la canción de Adiós Amor de Luis Mateos? Sí, claro que sí. Yo esto lo veo medio raro, ¿eh? De que Héctor Aguilar es muy buen amigo y compañero, así, de esos compañeros que se quieren mucho. Ah, no es cierto. Saludos para mi buen Ray y para Héctor, hasta Ciénega de Flores, Nuevo León, ¿verdad? A la fábrica de papel San Francisco. Ahí les mandamos, les encargamos, ¿no? Que nos manden de ese palpo.
2: Bueno, ya nos vamos. Muchas gracias a toda la gente que estuvo en sintonía del Parrandón Mañanero. Ya nos tenemos que retirar.
0: No, espérate.
2: ¿Eh? No, oye, pues espérame.
0: Ah, dice, es mi compadre. Pues entre compadre y compadre.
2: ¿Mm?
0: Y mira la canción que le dedica.
2: Adiós, amor.
0: Se me hace que se pelearon.
2: Bye, love.
0: O se me hace que ya va a salir temprano él y se va a quedar el otro ahí.
2: Lázaro, también eres mi compadre, ¿verdad? Ay. También eres mi compadre. ¿Eh?
0: Adiós, amor.
2: Dice que luego te mando una dotación.
0: Deja tú, es de esos amores, ¿cómo te diré? A larga distancia. Uno está aquí, está en Tijuana.
2: Híjole.
0: Pero le manda esta canción a su compadre.
2: Su compadre, Su compadre, Para la fábrica de papel San Francisco, en especial para mi buen amigo Héctor Aguilar.
0: De mi buen Ray. Ray Minor, allá en Mexicali, en la planta Mexicali.
2: No, hombre, qué bárbaro.

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1: Aquí está, escucha nomás a don Javier López.
2: ¿Cómo no? Ya, otro destapadito más que se agrega al elenco de los 105 años de la XCH, mi querido Jaime.
1: Así es, y quiero agradecer de mil amores, perdón, a los divorciados Lalo, ¿verdad? Los del sabor regio.
2: No, hombre, esos clamatos están espectaculares. No ocupas más, nada más echárselo a tu bebida favorita. 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
1: Y por supuesto, mil gracias al gobierno municipal de Escobedo, Nuevo León, que se han portado de maravilla, han estado bien al pendiente y están ahora sí que, hey, ¿qué onda? ¿Qué falta? ¿Qué se va a hacer? ¿Qué es el otro? Gracias, de veras. Esto es para el aniversario de la estación, pero principalmente para todos nuestros radioescuchas.
2: Gracias al gobierno de Escobedo, ¿cuántas multas tienes? Prediales atrasados, todo eso. O sea, muchas gracias, compadre.
3: Ay, a lo mejor son jotates como el Pauli. Buenos días, mi Chividivi, mi Borre, antes de que se vayan, y mi Lázaro. Saluditos acá desde Matehuala. Saluditos del último a todos sus amigos, el Chucky Alemán, viejo.
1: ¡Chuquearo!
3: Viéndolos y deleitándose ahí con todas sus locuras.
2: Gracias, compadre. Ay.
3: Dejen dormir,
2: ahí va, perdóname.
3: Un saludito por favor ahí a toda la raza del Topo Chico, de los Topo Fresas, allá la familia. Y acá en Matehuala, San Luis Potosí, viejo. Escuchándoles, ponte un cumbión bien loco, ponte el Gallo Moro, algo del Andrés Landeros, porfa.
1: Órale. También se le extraña a mi buen Chucky
2: le manda.
1: A él y a su chorizo.
2: ¿Cómo no? Chorizo de kilo.
1: Chorizón.
4: Pues no, yo no estoy contento, porque mi hija es porque pues es escogida.
2: Ah, estás poniendo gorro.
4: ¿Qué tal los de Guadalupe, de este lado? También queremos festejo.
1: Pues que
2: ni modo, dile a tus alcaldes.
1: ¿Sí?
2: Que se arrimen, diles sí, que sí. Se arrimen.
1: Ya nos vamos, gracias Lázaro Cervantes.
2: Gracias Jaime Rispe, la Borre.
1: Gracias Chividivi.
2: No, hombre, ¿de qué, compadre? Son 500 nomás.
1: Ah, caray. ¿Qué tanto te puedo cobrar?
2: No, me compadre, aquí está Javier López y la Universidad de la Cumbia, que va a ir a mi festejo y no me va a cobrar.
1: Ese amor.
2: Pásenla bonito, feliz fin de semana.

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2: El alcalde de Monterrey, Adrián de la Garza Santos, sostuvo una reunión con la boxeadora nuevo leonesa Isela Magali, Tormenta Rodríguez López, campeona nacional de peso pluma en México, con quien dialogó sobre su trayectoria y los logros que ha obtenido a lo largo de su carrera deportiva. La pugilista de 33 años debutó en el boxeo profesional en el año 2009 y actualmente compite en la división pluma, donde se ubica en el quinto lugar del ranking mundial y segundo a nivel nacional. Durante el encuentro, el edil regio reconoció la disciplina, esfuerzo y perseverancia de la deportista, quien ha llevado el nombre de Nuevo León y México a escenarios internacionales. Magali Tormenta Rodríguez recibió un reconocimiento a nombre del municipio de Monterrey por su trayectoria y por ser talento regio. 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
3: Todo comienza muy temprano el día de hoy, fecha 7 de la apertura 2026, 5 de la tarde. Atlético San Luis se mide a las Chivas en el Alfonso Lastras. A las 7 en el Universitario, Tigres frente a los Rayos del Necaxa. Y a las 9 de la noche, los Potros de Hierro del Atlante visitan al Atlas en el Jalisco.
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Hola, hola, buenos días. Habla el Gumi de los Pelancheros acá en La Esperanza. A ver si me puedes poner una cancioncita, ¿no? La olvídala, va. Ahí para todos mis pelancheros, va. Miguel de La Esperanza, el Comiso Pelanchero, el Gato, el Piolo, el Rollis, todos mis pelancheros.

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1: 10:42, son las 10:42.
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2: En Escobedo se sigue fortaleciendo su crecimiento con inversiones privadas. La más reciente fue la del Grupo San Gabriel. La inversión contempla una capacidad inicial de 600 cabezas de ganado por día, equivalentes a 12.500 mensuales y 150.000 anuales, fortaleciendo la actividad productiva y económica del municipio, dijo José Antonio Quiroga Chapa, encargado del despacho de la

0: parezcan cortas. 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
1: Bueno, buenos días. Habla el Gumi de los Pelancheros acá en La Esperanza. A ver si me puedes poner una canción.
2: Buenos días, mi burgués. Si ya puedes conversar con la de Linda Marta con Cantina y su combo.

0: 12:20.
1: 11:09 minutos.
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1: Buen día, Oscar. Ali van acá en la granja. Compláceme la de Emblema Sabanero. Y un saludo chico para ti, que tengas excelente día. Y va para la carrecería Los Güeros, que estamos aquí en sintonía en la granja. Y va para Perla Duracel, el Miguel de la Esperanza, la Sandra Villajuárez, el Tony Mendiola, el Huicho Vampiros, el Gorrión de la Genaro, la Maru del Pere, y todos los que escuchan la XH y partiban de la granja y Emblema Sabanero.

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1: Las 11:24 minutos, 11:24.
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1: Ay, buen día, Oscar. Se pone una rola, la de Enséñame a Olvidarte, de ahí de Los Infieles. Concierto nomás para la banda, lo va a hacer un terrecanque, que andamos sobre la idea, el tío Choco, el compa Víctor Lamuni, de parte de Celso Los Chulazos, y que tengan buen día.

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1: Buen día, Oscar. Me complaces con la canción Sola en la Batalla, de Esmeralda Orozco.
2: Jaime Buscán y Jaime Poveda.

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1: ¿Qué onda, Lázaro? Excelente mañana, compadre. Ahí complézcame con el cóndor legendario, compadre. Ahí con los hermanos Zuleta. Y que suene la cumbia, guaguapa, para toda la raza de Monte Cricri.

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1: Ya son las 11:40, 11:40.
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1: Buenos días, mi compadre Oscar, habla el Lacho, compadre, los Piraguas. Ponga medida de No Sufras Más de Aníbal Velázquez. Un saludo para mi amiga Susi, la Rebo, Vete Piratita y Emene Topo, Viaja Esma Loca, Gris 45, el día del Porbe, Sandy Bohemia, y Ancilo Buenos Aires, Ángel Milenio, El Irrayadita, Bola del Epicato, Toque de Juárez, Paco de los Lobos, Manolillo de Valle Verde, Jorge de los Panchos, Dani Rata, López Payaso, Marlene de la Alianza, de la Milpa, y de parte del legendario, el Hacho, los Piraguas, ¡ánimo! ¡Oh, oh, oh, oh! ¡Suelta la burger! 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
2: Buen día, mi Oscar, ahí sí me puede complacer con Reconciliación de las Ninfas. Un saludito para mi amor Priscila de Apodaca, Nano y Leoso Lipuntos del Pedre, el Tuga y el Landero de los Guerreros, el Dax y el Mosca de los X Locos, Malu del Pedre, el Fer de los Drogos, Chilo de la 36, Chino RWS, Day 3 Puntos, el Compa Lucho, el Nano, el Cone y todos los Relocos del Nuevo Milenio, Super Carlos de los Criden, el KR de los Chuquis de San Rafa y de parte del Tosti, los Limpialocos acá en la Monclova y todos los operadores de la Ruta 1 Valle del Norte, y que tenga buen día, Oscar.

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1: Ese mi burger, el Chema y los revueltos en Jardines, carnal. Ahí póngame de favor, a pesar de la distancia, con Silvio Brito. Que tenga excelente fin de semana, carnal. Y salud para mi chava de Latinas, el Gato Comiso, los Pelancheros, Susi de Rebo, Yasmín del Topo, Gris 45, Cari de Provi, la Nancy de la Vicente, el Meme del Barrio 12, el Bola de la Piloto, el Manuelillo de Valleverde, el Topo de San Berna, el Robinson Yerbalocos, el Beto del Almaguer, ¿quién más? Nombre y toda la banda que cotorrea, el Chema y los Revueltos en Jardín.
2: ¿Qué onda, mi burger? Habla el Panfis de Sierra Ventana. Ahí porfa, el peluquero con los Corraleros. Gracias.

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2: En San Nicolás se llevó a cabo con éxito una edición más del programa Línea Directa. En esta ocasión en la colonia Hacienda Los Morales, donde el alcalde Daniel Carrillo Martínez encabezó la brigada y atendió las peticiones de vecinos del sector. Los asistentes tuvieron asesoría jurídica, trámite de testamento, consulta y pago de predial, información de becas, consultas médicas, podología, nutrición, dental y vacunas a menores de edad. A su vez, la Dirección de Bienestar Animal ofreció vacunas, desparasitación y esterilización gratuita a perros y gatos. El edil Nicolaita dijo que estas brigadas las lleva a cabo cada 15 días el municipio en las diversas colonias de la ciudad.
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0: Mañana, uno de los días más importantes del equipo de los Rayados del Monterrey, una final más. Mañana domingo, allá en Houston, estará midiéndose al equipo del Toluca por el título de la Leagues Cup, el primer mexicano que podría ganarlo en este nuevo formato podría ser Rayados. Toda la suerte al equipo albiazul.
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1: 12:12, son las 12:12.
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6: Muy buenos días, Oscar, habla Cris de Santa. Me complace con la de Me Voy de Ti, del Binomio. Saludos para el compa Bucho Vampiro, Cerdo Ende, Cinco Sabinas, Juanillo La Curva, San Pedro, Nancy La Vicente, Fer del Pérez, Susi de Rebu, Cari Provio, Ale Soli, Maitres Uno, Pam Sierra Ventana, Lompe Los Payasos, Montes Amena, Chepo de Santa, Tavo García, Oscar Esquinero de las Sabinas, Buitres del Endepe, Comandero de la Zona Centro, Nuestro Mejor Colombia, Infanavila, Huasteca, los que mandan

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1: 12:27 minutos, 12:27.
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1: 12:32, son las 12:32.
2: ¿Qué tal, Oscar? Muy buenas tardes. Y compañeros de la 1420, el Omar 112, el brillito de mis ojos con Iván Ovalle. Y va para todos ahí en la cabina de la 1420, para mis hijas Ariane y Allison, en el Fumbre 112, la Malo del Pedre, está Elvia del Porbe, Yasmín del Topo, el Jorge de los Panchos, el Huicho de los Vampiros, el Oscar Esquinero, el Lompe de las Sabinas, el Ser Duendes, el Tony de la Mendiola, el Paulín de la 49, Nancy de la Vicente, y para toda la bandita que está en sintonía, de parte del Mar 112, bendiciones y muchas gracias.
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1: 1242.
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Señor Burger, muy buenas tardes. Compláceme con la canción, por eso estoy aquí, de los hijos del rey, cabrón. Saludos cordiales para la banda y el XH. Y bendiciones y buen sábado de parte de Perú y de W. Y mi hija Sharon, allá en Juárez, saludos cordiales. Ánimo.

estaba yo. Y ese era el mensaje de mis canciones. ¿Sabe por qué? Porque esa era mi vida. Y al igual que cualquier artista de este mundo, al igual que cualquier persona que no ha reconocido el poder y la autoridad de Dios en su vida, me dejé arrastrar por las costumbres y tradiciones de este mundo. Y durante 15 años fui prisionero del alcohol, las drogas y las bajas pasiones. Y en esa condición humana anduve por muchos lugares de este mundo, cantando y haciendo canciones al amor, a la mujer o a cualquier circunstancia propia o extraña de mi vida. Tanto cantaba que al final, ya cansado y confundido, no sabía ni por qué cantaba. Pero un buen día tomé la mejor decisión de mi vida. Abrí mi corazón y recibí al único que tiene el poder y la autoridad para perdonar pecados, limpiar y transformar nuestras vidas, a Jesucristo, el Hijo de Dios. Él salvó y restauró mi hogar, cambió el mensaje de mis canciones, se llevó mis confusiones.

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2: El alcalde de Monterrey, Adrián de la Garza, y su esposa, la presidenta del DIF Monterrey, Gaby Ollervides, recibieron a la cónsul general de Estados Unidos en Monterrey, Melissa Bishop, en las recién renovadas instalaciones de la Casa Club Infantil PAPTI, donde compartieron las acciones que impulsa el gobierno de Monterrey para fortalecer la atención y mejorar las condiciones de vida de niñas, niños y adolescentes. El alcalde, la presidenta del DIF y la cónsul general recorrieron cada una de las áreas de la Casa Club y también conocieron las instalaciones de la Defensoría Municipal de Niñas, Niños y Adolescentes, donde se desarrollan los programas oficialmente regios y Habla por Ellos. 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
1: Excelente día, mi Oscar Rodríguez. Saludos cordiales, Eco 14. Si me puedes complacer con Niégame Tres Veces. Ay, pero usted, mi Burger, quien está en control, va. Sus cordiales releves, ay, pa' mi carnalito Jorge Los Panchos, la Yasmín del Topo, la Susi del Rebu, Chino de la R, Mario del Pedre, Elvia del Forbe, Luis Guerrero Miralocos, Blanca de la Milenia, Selena de la Milpa, Cinco de las Sabinas, CB32, y todos los que me faltan, mi amor, porque entrego la lista cordial.

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1: Sigue disfrutando de los grandes éxitos aquí en la 1420. Exactamente, la 1:15. 1:15.
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1: 1:25 minutos, 1:25.
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1: 1:32, 1:32.
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1: La 1:36, 1:36.

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1: La 1:41, 1:41 minutos.
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0: ¿Qué onda, Burger? Buenas tardes, habla Chilo 36. ¿Me puedes complacer, por favor, con la otra cara de la moneda de la tropa vallenata? Un saludo para ti, para Controles, para mi amor, la prima nena, mi hijo madre, la 51, el Tosti Inocente, Chema Revuelto, Pájaro, Henry, Kiri, Oros del Pedre, el Fer de los Drogos, también ahí en el Pedre, Nancy con Memberloca, Cheque Santa María, Chapis de Villajuárez, Cari, Provi, Pobio Escobedo, Yasmín del Topio, la del Porbe, Samantha 116, el Valle de los Perdidos Locos en La Joya, y toda la banda, el Chucky Privado, da... Juanillo La Curva, Tavo García, de parte de Chilo 36, gracias.
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2: Al arrancar un nuevo periodo de sesiones en el Congreso local, el diputado emecista José Luis Garza Garza aseguró que lo más importante es seguir trabajando por Nuevo León. Iniciamos un nuevo periodo de sesiones con todo. Y haciendo lo más importante, trabajar por Nuevo León. Cuenten con que seguiremos trabajando por impulsar los temas que le importan a la ciudadanía, como la movilidad, la educación, la seguridad y el desarrollo económico, señaló el legislador Naranja, quien afirmó que su compromiso es estar siempre chambeando por las causas de la gente de Guadalupe y de todo Nuevo León. 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
3: Seguramente en la ofensiva de Matías Almeida el día de mañana ante Toluca verá acción esos cuatro fantásticos que son Tecatito Corona, Lucas Ocampos, Diego Rossi y Hugo Kuipers como delantero. La verdad, los cuatro, unos verdaderos monstruos del fútbol. Pero aguas, Toluca ya recuperó a Paulinho. Será un partido de poder a poder.
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1: En XH tenemos la hora exacta para ti, 2:06, las 2:06.

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1: En la más grande el reloj marca las 2:11, las 2:11.
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1: Son las 2:17. Son las 2:17.
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1: Las 221 en XEH son las 221.

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1: Bueno, pues continuamos con la música aquí en XEH 1420, y esto que les presentamos es de Liborio Reyes, homenaje a Juancho Polo.

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1: Tú que nos acompañas esta tarde de sábado, feliz fin de semanita y pásala de lo mejor con la XEH1420 y todo su vallenato. Vamos con esto y es de Ramón el Vallenato, que me toquen cumbia.

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1: Son ya las 2:39, corte y volvemos.
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1: Bueno, pues son ya las 2:40 y vamos a mandar un saludo cordial para toda la gente de allá, de por el rumbo de la colonia, Colonia San Gilberto, esto es en el municipio de Santa Catarina. También para ustedes que están escuchándonos en la Cieneguita, un saludito para ustedes, amigos nuestros que escuchan XEH, la 1420. Llega un gran tema, es de Silvio Brito, en

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1: Bien, seguimos contigo aquí en la más grande XEH a las 2 de la tarde con 45 minutos. Hay un reporte en línea 1, por favorcito, Lulu, lo atendemos. Buenas tardes.
2: Bueno, buenas tardes, don Raúl. ¿Cómo
1: habla?
2: Está?
1: Hola, bien. ¿Quién habla?
2: Gerardo Escobedo.
1: Ándele, pues, ¿qué le vamos a complacer, Gerardo?
2: Me complace, por favor, con la canción de Golpe al Corazón, de Rolando Ochoa.
1: Con todo gusto. ¿Dedicada para quién?
2: Especialmente para usted, para la señorita en controles.
1: Gracias.
2: Para mi esposa Norma Vázquez, para mi hija Tania Escobedo, mi nieto Dylan, y toda la raza que escucha en la colonia Álvaro Obregón y toda la gente que escucha por medio de la aplicación en el estado de Texas.
1: Le complacemos con gusto. Gracias por escucharnos.
2: Muy amable, gusto saludarlo.
1: Igual, gracias por llamarnos. Línea 2, por favorcito, Lulu. Buenas tardes.
3: Buenas tardes, Raúl.
1: ¿Quién habla?
3: Cheque, Santa María.
1: ¿Quién le complacemos?
3: Tierra Mala, ahí, por favor, don Raúl.
1: Tierra Mala, ¿dedicada para quién?
3: Para usted, para Lulu, que pase un buen sábado.
1: Gracias, ¿para quién más?
3: Para Chirula 76, Quego 14, Dai 3 puntos, Nancy La Vicente, Betty Piratita, Yasmín de Topo, Manuel Arianza, Tony Mendiola, Mario de Juárez, Yancila Buenos Aires, La Malo del Pedro, Modrichi Loco, Lucho Reloco, Manuel Barro 12, 5 de Sabina, Robert Zona Norte, Luis Saltillo, Chuque Privado, Miguel de la Esperanza, Jorge de los Pachos, Tres Chine 8, Uy, La Granja, Caquín de Cerro, Chiflado, Cerro del Pobre, parte de Cheque, gracias, Raúl.
1: Ándale, pues, gracias por su reporte. Avanzamos y aquí presentamos esto que nos acaban de sugerir al instante. Vámonos. Golpe al Corazón, Rolando Ochoa.

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1: Bueno, pues adelante con la programación de este sábado XEH 1420 con todo lo mejor del vallenato. Vamos a presentar un tema que también nos sugirieron. Esta la pidieron, la vamos a complacer. Es de Amin Martínez, Tierra Mala.

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2: En Santiago, tras rendir esta semana su segundo informe de gobierno, el alcalde David de la Peña Marroquín agradeció a su comunidad por la confianza depositada en su gestión, que se refleja en un incremento del 114% en la recaudación del impuesto predial y un 30% más de cumplimiento oportuno. Ya aseguró que cada peso aportado por los ciudadanos se ha manejado con responsabilidad y transparencia. Luego de 5 años de trabajo, podemos mirar de frente a las y los santiaguenses, porque cada compromiso que asumimos es un compromiso en el que hemos trabajado con responsabilidad. De 71 compromisos establecidos, alcanzamos un cumplimiento a la fecha del 84%, y lo que es más importante, sin comprometer un solo peso de nuestros recursos, expresó el alcalde David de la Peña.
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4: El más difícil no es el primer beso, sino el último.
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8: Adelante, música de fin de semana en XEH la 1420. Saluditos, toda la racita ya por la enramada. Esto es en Juárez. A la gente que también nos está escuchando por el rumbo de la colonia Josefa Sosaya. Muchas gracias. Continuamos. Y aquí está otro de los grandes temas. Es de los Diablitos. Cuídala, Dios.

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1: Son ya las 3 de la tarde con 5 minutos. Tenemos por ahí un reporte. Lo atendemos línea 1, por favor. Buenas tardes.
2: Buenas tardes, don Lulo.
1: ¿Quién habla?
2: La Tony Mendiola.
1: Que le complacemos.
2: Ay, por favor, a café con los contratistas, don Raúl.
1: ¿Dedicada para quién?
2: Un saludo, chapa, usted y para Lulú, que tengan buen sábado.
1: Gracias,
2: y ¿por qué más? De nada, acá para toda la gloria, Mendiola, la Nancy, la Vicente, la Susi de Rebu, la Perla Duracel, mi camarada, la Malu del Pedre, el Iván de la Granja, el Cheque Santa María, el Vela 32, el Oscar Esquineros, el Manuelillo Valleverde, el May 31, Luis de Saltillo, el Miguel de la Esperanza, el Queco 14 y toda la banda, Rulo, y gracias.
1: Gracias por comunicarse, la que sí te complace, XEH, concertista Olor a Café.

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1: Muy bien, seguimos adelante. Son ya las 3 de la tarde con 10 minutos. Hay un reporte en línea 1, por favorcito. Sí, buenas tardes.
2: Buenas tardes, don Raúl.
1: ¿Quién habla?
2: Habla el Zoe de la granja, compa.
1: ¿Qué le complacemos?
2: Compláceme ahí con la de Amor Sin Fronteras de Policarpo.
1: Ajá, ¿para quién?
2: Mire, un saludo para mi hijo Nelson, mi carnalito el Pepe, el compa Michael de la granja, el carnalito May 31, los maldosos 420, Blanca de la Millennium, el Huicho Vampiro, Susi de Rebu, el Oscar Esquineros, el Luis de Saltillo, el Gorrión de la Genaro, el Chino de la R, el Güero Miralocos, Elvia del Porvo, el Miguel de la Esperanza, el Beto de la Alianza Real, el Cheque Santa María y toda la banda que está en sintonía. Don Raúl, que pase buena tarde.
1: Igual, gracias por llamarnos, le complaceremos. Mientras tanto, tenemos por aquí otro de los grandes éxitos de nuestra programación sabatina. Es de Andrés Landeros, Angélica.

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1: Buen tarde, don Rulo. Habla el Panfis de Sierra Ventana. Y porfa, pañuelo blanco. Saludos y muchas gracias.

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0: Gracias por continuar con nosotros. Son ya las 3:27 y te seguimos divirtiendo con la programación de este sábado. Vamos a escuchar ahora un audio que nos llega a cabina. Lo complacemos.
1: Don Raúl, si me complacé con la de La Vida Sin Ti, ahí con Sagitario. De estoy para la banda Los Basureros, toda que acabamos de elaborar de recamba, tío Choco, el compa Víctor Lamuni, ahí el meme, el Pato Barrio 12, el Chino 36, el Bebelo 32. El Esquilo, los Quineos, las Sabinas, el Mosque Esquiloco, el Pérez, Jorge Los Panchos, la Perla Duracel, la Nancia, la Vicente, las Comemberlocas, el Paco Los Lobos, Checa Santa María, el Moitán García, Comiendo los Pelancheros, Miguel de la Esperanza, de parte de Sergio Los Chulados, y que tengan buenas tardes.
2: Para la linda

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1: Está sintonizando la mejor estación en música vallenata de Monterrey. Y en este sábado tenemos para ti todo lo mejor del vallenato, como es costumbre. Y aquí te presentamos ahora algo del binomio de oro de América. Regresa a mí.

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1: Bien, ahora son las 3:38 PM. Corte y volvemos.
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1: Muy bien, esta canción que viene enseguida es de la gran programación de sábado aquí en XEH 1420. Puros éxitos. Lisandro Mesa, Matei Tereré.

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1: Bien, continúa con nosotros escuchando la más grande XEH1420. Son ya las 3:43, 3:43 y tenemos más de nuestra música. Esto es de Jorge Celedón, Mi Poema.

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1: Excelente tarde tenga, don Raúl. Me puede complacer con la de Déjala, de Lisandro Mesa. Y un saludo por Esteban, quien está ahí en controles. Y un saludo y por los vagabundos de la Fomerita 32, mi compadre M32, el Oscar Esquineros, el Luis Saltillo, el Tony Mendiola, la Moda de Pérez, la Chapi de Juárez, Huicho Vampiro, Susi de Rebo, el Chique Santa María, el Queco 14, Marlene de la Alianza, el D de los Tres Puntos, Gorrión de la Genaro, Yanín del Topo, el Jorge de los Panchos, el Grillo de la 20, el Vuelo Miraloco, Celso Chiflados, el Con Animay 3-1, el Ser de los Duendes, el Beto de la Almaguera, y nombre, y todo el que le manda el bebé a la 32, y gracias.
2: Gracias por mandar sus mensajes y también por comunicarse a las vías de, pues, a los teléfonos de cabina de XH 1420, porque nosotros les estamos complaciendo al instante, y esto que viene la solicitaron, se llama Cumbia de las Estrellas, son las Estrellas Vallenatas.

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1: Don Raúl, muy buenas tardes. Acá el Omar 112. Prueba superada con Diablitos. Le va por usted, don Raúl, y quien está en controles, que tengan una excelente tarde. Para mis hijas Ariane y Allison, allá en la Fumar 112, la Malu, el Pedre, Elvia, el Porbe, Yasmín del Topo, el Jorge, los Panchos, el Huicho y los Vampiros, Lompe, las Sabinas, Beto y Marlene de la Alianza, Chapis y Mario y en Juárez, el Paulín de la 49, Susi, Arrobo, Betty de Sierra, Selene, la Milpa, Nancy, la Vicente, Kiri de los Bárbaros, Bormosco, Ser Duendes, la Gaby, la 112, Lector Pequeños, Beto, el Almaguer, el Óscar Esquineros, Miguel de la Esperanza, y aparte de Lomar 112, bendiciones, don Raúl, muchas gracias.
0: Ándale, gracias por estarse comunicando y por estar al pendiente de la mejor estación en música vallenata en Monterrey. XEH. Tenemos más de los grandes éxitos en este sábado. Carlos Vives en nuestra programación. Jaime Molina.

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2: En Monterrey, al entregar la primera fase del circuito vial Guajuco con la puesta en operación del puente vehicular elevado de la avenida La Rioja, se conectan ambos lados de la carretera nacional y también se facilita el acceso a centros comerciales, escuelas y otros puntos de la zona. Esta semana el alcalde Adrián de la Garza inauguró la construcción y rehabilitación de la avenida Acueducto en el tramo de Palmares a Carolco, una obra que representó una inversión superior a los 97 millones de pesos. Los trabajos incluyeron terracerías, drenaje pluvial y construcción de guarniciones, además de la construcción y rehabilitación de 2.250 metros lineales de avenida con un carril por sentido. 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
3: El partido de los Rayados del Monterrey de la fecha 7 contra Querétaro se reprogramó hasta el día 14 de noviembre allá en la Corregidora. Así que la Raya va a tener ahí de colchoncito 3 puntos. Prácticamente para el final de la campaña.
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6: Son ya las 4:00 p.m, las 4:00 p.m, y tenemos más y más saludos para toda la gente que está escuchando a esta hora XH1420, en casita, en su trabajo, ahí en su oficina, en su automóvil, en su negocio, donde quiera que estén. Ahí estamos contigo con mucha diversión. ¿Y qué les parece si escuchamos ahora a Lendy la declaración? Quiero amarte otra vez.

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1: Son ya las 4 de la tarde con 4 minutos, las 4 con 4. Y esta canción que viene enseguida la pidieron de Satélite Norte. Para ustedes que son tan amables en acompañarnos también en la unidad López Mateos de Santa Catarina. Muchas gracias. Aquí está la presentación del grupo Embrujo. Fue por ella.

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1: En Monterrey son las 4:09, corte y volvemos.
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Mapache en el 1420 de AM. Bueno, qué bueno que están acompañando. XH 1420 en este día les brinda todo lo mejor del vallenato, como es costumbre. Día con día tenemos para ti la mejor programación, pero en este sábado tenemos algo muy especial para ti. Puros éxitos que en realidad a ti te gustan, como este que te vamos a presentar enseguida. Se llama Tu Forma de Amar. La interpreta Miguel Morales.

0: Gracias a ti.
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2: Muy bien, seguimos contigo, pura diversión y puros éxitos aquí en la más grande, XEH 1420. Y ahora vamos a presentarle un ritmazo con Armando Hernández, la cumbia de la vacuna.

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1: Vamos a continuar con más música después de este audio que vamos a complacer con todo gusto. Nos piden una bonita canción y continuamos contigo.
2: Excelente tarde, don Raúl. Ahí póngame la de Muchachita de Romualdo Brito y un saludo para usted y para la persona en control, el viejo Javi Loco y Huehuapa, lluviosa.

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1: Son las 4 de la tarde con 23 minutos, 4 con 23 en este sábado. Feliz fin de semana para todos. Ahora sí que algo lluvioso, Bueno, pues bajó un poquito la temperatura. Esto fue un refresquito de Dios, un refresquito del cielo para todos ustedes, para todos nosotros que estamos ya un poco, o estábamos un poco muy acalorados, y pues escuchando la música de XEH 1420, vamos a seguir deleitándonos con todo lo mejor del vallenato, para usted mucho o poquito. Vámonos con esto que se titula Desenlace. Son los Betos.

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1: Bien, después de este corte seguimos contigo con más música.
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2: Sigue la diversión de este sábado a las 4:33. Tenemos más y más música. Llega Nelson Velázquez en Vivimos lo Nuestro.

0: 12:20.
1: Son las 4:39, corte y volvemos.
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1: Vamos a seguir con música, claro que sí, porque en XEH1420 todo es diversión. En este sábado fin de semana tenemos para ti todo lo mejor del vallenato y aquí están los únicos RK Lluvia.

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1: En este momento te presentamos otro de los grandes temas de XEH a las 4:48 minutos. Es de Silvestre Dangón. ¿Cómo lo hizo?

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En este momento son las 4 de la tarde, ya con 19 minutos, ¿no? Las 4 de la tarde en Monterrey y con 49 minutos. Vamos a seguir adelante con más de la música, más programación de XEH 1420. Tengo un saludo para toda la gente allá por la colonia de Obrerista y para todos ustedes también de la colonia del Parado que están escuchándonos a través de XEH 1420. Les brindamos más de la música de su agrado. Esto es de Alfredo Gutiérrez, sombrero en Goli.

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2: En Escobedo suman ya 117 espacios seguros para las mujeres con los puntos Violeta, al sumarse los establecimientos de la cadena comercial Oxxo. El encargado del despacho de la presidencia, José Antonio Quiroga Chapa, dijo que tras la firma del convenio se permitirá establecer un mecanismo de colaboración con los establecimientos Oxxo, facilitando el llamado a las autoridades y fortaleciendo la capacidad de respuesta ante situaciones que pongan en riesgo la integridad de las mujeres. La Secretaría de Seguridad del municipio reforzará las acciones preventivas en Escobedo, se informó durante el evento. 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
3: Ahora, cucharaditas para el alma.
4: Muchas veces el bien está disfrazado del mal, pero continúa siendo el bien y forma parte del plan que Dios creó para la humanidad.
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1: Son ya las 5:11, 5:11, corte y volvemos.
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1: Estás escuchando la más grande del vallenato, con todo lo mejor de la música vallenata. Y vamos a presentarte enseguida este gran tema que ya nos habían sugerido de allá de la colonia Dos Ríos. Se titula Ella es mi vida, es Wilfran Castillo.

0: Deporte.
1: Gracias por continuar con nosotros. Son exactamente las 5:17 y enseguida vamos a presentarte algo de Los Ángeles Azules, la cumbia del acordeón.
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1: 5:21. Sí, pues bien, con la siguiente selección mandamos un saludo para toda la gente allá por la Pablo Olivas, escuchando XH, gracias. Toda la racita que está en Juárez, Nuevo León, escuchándonos, mil gracias. Aquí les enviamos más de la música de la XH. Y esto es de la decisión vallenata. No pude sacarte las espinas.

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1: Muy bien, y gracias por estarnos acompañando, queridos amigos, en este sábado. Feliz fin de semana para todos. Vamos a un corte comercial y regresamos.
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1: Son ya las 5:28, las 5:28.

0: Avanzamos con toda la música de este día sábado, programación especial para ti de fin de semana en la más grande, la que sí se escucha, XEH, y tenemos más en la programación.
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Son ya las 5:33 minutos con más música. XEH 1420 te saluda en este sábado. Feliz fin de semana. Y vámonos con esto. Cumbia campanera es Aniceto Molina.

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1: 5:36. Estás escuchando XEH 1420, la más grande del vallenato. Viene a continuación otro de los grandes temas y es de Los Ideales, Otra Noche Sin Ti.

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1: Son ya las 5:41. Corte y volvemos.
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1: Sí. Bueno, pues estamos presentándote todo lo mejor del vallenato este sábado y todos los días. XEH 1420 es la estación que siempre te divierte con todo lo que a ti te gusta en música vallenata. Vamos a enviar la siguiente selección para ustedes allá por el rumbo de la colonia Anciray. Vamos con esto. Es de el grupo Binomio de Oro, Lejos de Ti.

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1: Son ya las 5:47 y aquí nos vamos con más de la música en XEH. Esto es de Celso Piña, La Blanca y La Morena.

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1: Bien, vamos a continuar, son las 5:00 p.m, ya con 49 minutos, y hasta aquí estuvo con ustedes su servidor y amigo Raúl Mata Álvarez. Gracias por estar con nosotros. A continuación vendrá Armando Sanabria. Nos escuchamos primeramente Dios el lunes a las 3:00 p.m. Los dejo con este gran tema, y es de los Diablitos, Dormí con tu mujer.

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2: En Apodaca, el alcalde César Garza Redondo dijo que el presupuesto municipal sigue aplicándose en programas de apoyo a la población y también en obras de infraestructura urbana. El edil apodaquense dijo que se ha impulsado la entrega de becas, apoyos escolares, entrega de mochilas, transporte gratuito y transporte en apoyo a los estudiantes, así como otros programas en beneficio de todas las familias apodaquenses. Garza Redondo ha impulsado en su gobierno la movilidad urbana con importantes obras carreteras que están brindando una mayor fluidez vehicular en los distintos sectores de la ciudad. 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
1: El doble impacto del fútbol informa.
3: El partido por el tercer lugar en la League Cup se jugará mañana domingo entre León y las Águilas del América. Esto será a las 4:00 p.m, hora del tiempo del centro de México. ¿En dónde? En el Shell Energy Stadium de Houston, Texas. Ahí mismo se jugará la gran final entre Toluca y Rayados, pero esta será a las 7:15 p.m. Grandes partidos nos esperan mañana.
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